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0: Son las 7 y 14 minutos.
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2: Son las 7 con 30 minutos.
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0: Son las 7:43.
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2: Son las 8 en punto.
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0: Son las 8:16.
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2: Son las 9 en punto.
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0: Son las 9 y 14 minutos.
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3: Son las 9:30.

0: Son las 9:46.
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2: Mucho frío. 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
3: Son las 10 en punto.
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Saludos para toda la gente que está trabajando en estos momentos, hospitales, comisarías, a la gente que está en estos momentos en el volante, fábricas, en fin, toda la gente, guachimanes, seguridad, todas las personas que están trabajando a esta hora, se acompañan con Radio del Sur. ¡Arriba ese ánimo! ¡La noche despierta, primo, prima!

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3: Son las 10 con 30 minutos.
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0: Son las 10 con 47 minutos.
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1: Son las 11 en punto.
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0: Son las 11 y 16 minutos.
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Primo, a esta hora hay que estar moscas, a esta hora se trabaja, hay que estar despiertos y con Radio del Sur 91.5.

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1: 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Ella te...

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0: Son las 11 con 47 minutos.
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0: con un minuto.
1: 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Vamos, primo, si estás manejando, mosca. Si estás trabajando, no te quedes dormido.

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0: Son las 12 y 16 minutos.
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1: Son las 12 y 31 minutos.
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0: Son las 12 con 46 minutos.
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1: Es la una con un minuto.
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Eso, ¿cómo están amigos? Buenas tardes, ¿quieren salsa? Empezó la salsa, pero con clase. Y hemos arrancado con la dimensión latina de Venezuela. ¿Quieren salsa? Quédate hasta las 5 y estamos para disfrutar, para gozar, para darte lo mejor de la música latina. Gracias a la producción de Dani y Fran desde Nueva York, con Alberto Beto Alba en los controles, plataformas digitales con Rey Manuel y Carlos Gabriel, y nuestro coordinador Alfredo Black. Manuel Pacheco te da las buenas tardes, provecho con el almuerzo. Bienvenidos a la señal de los 91.5 de la FM Radio del Sur, la más escuchada en Tuititito, nadie lo duda, el sur de Lima, uniéndose Salsa Planet Radio TV. Bueno, vamos ahora con Lluvia en Clave, te da las buenas tardes y por supuesto te dice no te muevas porque vas a disfrutar de verdad.

Vayan preparándose que hoy tendremos el especial de Ale de Castro, el tenor de la salsa, aproximadamente después de la tanda de las 3, ¿no? Claro, después de la tanda de las 3, el especial de Ale de Castro. Dale like, ponle me gusta a la gente tiktokera. Muchas gracias por estar ahí. Bueno, Manolito Simonet hizo una producción hace ya algunos meses en la cual invita a Gilberto Santa Rosa. Una perfecta combinación. Se juntan los que saben. Me estoy acostumbrando.

novedades, ya llegan las novedades, así que dame like, dame like. Salsa Plan de Radio TV tiene premios y por supuesto agradeciendo la sintonía en esta doble señal. 91.5 de la FM, Radio El Sur y Salsa Plan de Radio TV. Manuel Pacheco te acompaña. Y bueno, hay comentarios. Antes de ir a la música, quería hacer una breve opinión, un breve comentario sobre lo que me han contado. Yo no he estado presente en el pasado festival, que dicho sea de paso, el Lima Fest, en el Estadio San Marcos, donde no actuó la India. Algunos están en las redes criticándola, pero es la manera profesional que se maneja. Si te dan un horario y te sales, te escapas demasiado de ese horario que te han dado, pues tienes que asumir. Ya si el artista quiere esperar o no quiere esperar, quiere hacer respetar o no quiere hacer respetar su horario, es otra cosa. Ya, muy aparte si te gusta o no la India, si da gritos o no da gritos. Bueno, es mi opinión. Y también se está comentando el problema que tiene ya Andy Montañez con las cuerdas vocales. Bueno, algunos dicen que estuvo pasándola un poquito difícil, ¿no? Que no era el Andy Montañez que todos conocemos. Ojalá que sea por una cuestión climática, aunque los años no pasan en vano. Vamos con Andy Montañez, ¿te parece? En mi Puertorro, Andy Montañez y...

0: Manuel Pacheco te está acompañando con la producción de Dani. El programa se repite a la 1 de la mañana y mañana tendremos a partir de las 3 de la tarde salsa y algo más. Así que prepárate a disfrutar y prepárate a gozar con un tremendo recuerdo. Viene el viejito. Salí porque salí, canta Cheo Feliciano. Y a esta hora en Salsa con Clase
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0: Mira, negrona, cada cual por su rumbo y que seamos felices.
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1: Es la 1:30.
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0: 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Un saludo para la gente de Pucusana, Punta Negra, San Bartolo, Lurín, Pachacamac. Mangú estará el día domingo, claro, en la Isla del Paraíso, en el Callao, en La Perla. Una gran jornada después del partido, después de la final. Jeje Camagüey, Zaperoco, Internacional Mangú, invitada Katy Yáñez. Pero yendo al sur de Lima, queremos agradecer la gran sintonía. El otro día pasamos por unas zonas turísticas de San Bartolo, Punta Negra, y estaban escuchando la emisora. Gracias, gracias por la preferencia. Y bueno, vamos ahora como loco. Como loco está Papucho y la Manana Club, para gozar y bailar con la música cubana.

0: Hablar de la carrera de Tony Vega es hablar, bueno, principalmente al lado de Willy Rosario, donde mayormente destacó, con la selecta. También muchos recuerdan, aunque fue algo rápido, algo fugaz, al lado de Luis Ramírez y sobre todo su etapa importante en la RMM ya como solista. Aquí está el recuerdo con Tony Vega, mi amigo el payaso. Disfrútalo porque Salsa con Clase es otra cosa.
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Bueno, vamos ahora con el disco NG Record, liderado por Roberto Rosario, una gran producción, homenaje a Richie Ray y Bobby Cruz, dos históricos de la salsa y vigentes todavía. La Cosita, al estilo de Nata Cortés y Jan Arteaga.

0: Vayan preparándose, ya viene el especial de Alex de Castro. También tenemos mucha información. El día sábado está espectacular. El día sábado van a disfrutar, estén desde las 3 de la tarde conectados a todas las plataformas y también, lógicamente, 91.5 de Radio del Sur y Salsa Planet Radio TV. Manuel Pacheco te está presentando Salsa, salsa sí, pero con clase. Ahora llega Charanga Latina con... No, Charanga Habanera, nos corregimos. Estamos en vivo, no hay problema. Charanga Habanera de David Calzado. Ahora sí suelta la venta.
1: Charanga Habanera, qué linda, qué buena.

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6: Es la 1:58.
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Bien, amigos, después de la tanda comercial, vamos a... Sí, suba el volumen porque llega el especial que tanto estaban aguardando. La gente decía, ¿vendrá el especial? Quiero escuchar los éxitos del tenor de la salsa. Antes de empezar, quiero dar unos datos. Alex Domingo Castro Morales, conocido como Ale de Castro, el tenor de la salsa, nació el 19 de noviembre del año 1962 en Puerto Rico. Claro, en Puerto Rico, la isla del encanto, como se le conoce también. Ahora, Ale de Castro tuvo una etapa interesante, muy importante, trabajando al lado de Gilberto Santa Rosa, cosa que le valió muchísimo para tener una posición importante dentro de del mundo de la salsa. Es bueno indicar que el cantante y corista ha participado en la selecta de Rafi Levy, Ismael Miranda, Nelson González y la revelación con Gilberto, como hemos señalado, y ahora actualmente como solista. Además, es pastor evangélico y en la actualidad se dedica a la llamada salsa cristiana. Aquí está el especial de Ale de Castro, Yo no soy.

Vamos, dale like, ponle me gusta. No, no, no te duermas. Claro, amigo tiktokero, disfruta. Se unen siempre las señales de Radio del Sur FM y Salsa Planet Radio TV. Y bueno, hemos empezado con Yo no soy un ángel, el tema que rinde homenaje al gran Cheo Feliciano. Vamos ahora que, sí, la gente está encendida. Si no fuera por ti, Alex de Castro.

0: y a su nombre.
1: Maneje con cuidado, evite los accidentes, evite, por favor, seamos responsables. Los peatones también, los puentes peatonales no están de adorno, no están para colgar banderolas o de repente algo promocional, sino para que el peatón lo utilice y también no se presenten casos de accidentes por la irresponsabilidad de quien conduce o quien es el peatón que de manera equivocada no los utiliza, los puentes. Bueno, vamos ahora, Si Me Tenías. Viene Ale de Castro, el tenor, pero con su hijo, Carlos de Castro. Se junta padre e hijo para el éxito de Gianmarco, aquí en Salsa con Clase, con el saludo de Ale de Castro. Gracias, adelante.
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ahora con el homenaje a Camilo Azuquita con Alex de Castro en esta programación que está imparable. Esta programación de hoy viernes, el fin de semana también. Sábado chico, dicen algunos. Como si nada, Alex de Castro. Y dale like, dale

de el médico de la salsa cubano, él, que tiene el título de La Bola, pero le hizo el cambio a Ale de Castro con arreglos a lo Puerto Rico y le puso el título de Te Fuiste, que si te fuiste perdiste, yo no, yo me quedé. Nos quedamos con Te Fuiste, cerrando el especial de Ale de Castro en salsa. Salsa sí, pero tú ya sabes, con clase.

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1: Son las 2 y 27 minutos.
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0: Para la próxima semana ya estamos planificando los especiales. Ya estamos planificando los especiales. Se viene la entrevista con Brenda K-Star para Salsa con Clase. Y quien se viene es Michael Blanco, con su sabor, con su estilo. Y te dice, ay, ¿qué pasó? Te escapaste.

0: esa. Camina. Yo me la llevé, yo me la llevé. Que me lleve esa pieza.
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La Universidad de la Salsa Gran Combo se siente todavía la ausencia de su fundador, el gran maestro Rafael Itier, que falleciera el año pasado a finales, mes de diciembre, pero creo que el legado tiene que continuar. Hay una producción buenísima antes que se retirara, que abandonara el grupo Charlie Aponte, grabando este tema que gusta en el Callao, en el Rima, en la Victoria, y que poco se conoce, poco se difunde. Bajo la inspiración, la creación de JJ Hernández, él es cubano radicado en Puerto Rico. Aquí está, de la inspiración de JJ Hernández con Gran Combo de Puerto Rico. Arroz, qué rico, arroz con habichuela.

Manuel Pacheco te acompaña hasta las 5 de la tarde. A las 5 llega el Osito Musical y quien llega ahora es la espectacular, la cubanísima, ex cantante de Bam Bam, el tren de Cuba. Me refiero a Jenny Valdés, el falso amigo. Cuidadito, ¿eh? Cuidado, Beto.

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5: Son las 2:54.
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Vamos ahora, dale like, claro, ponle me gusta, que a quien no le va a gustar esta programación que va hasta las 5, variadita con salsa de Venezuela, Puerto Rico, Colombia, de nuestro querido Perú también, claro. Ya viene el especial Marca Perú, el último sábado de julio, 25, claro, sábado 25 de julio con Frank Latin Music. Vamos ahora con el éxito de Carlitos Padrón, Rumberos de Callejón. Así logramos nuestro amor.

semana se comentó sobre quiénes son los pioneros, quiénes impulsaron, algunos de manera, digamos, por falta de información o por error, dicen, no, que Willy González, Eddie Santiago, otros dicen, Lalo Rodríguez, no. Y lo pueden consultar con los entendidos, con los musicólogos. Al menos comparto yo la misma opinión. Uno de los gestores, el binomio, mejor dicho, que impulsó la salsa, lo que es la salsita romántica, salsa cama, como se llamaba en Puerto Rico, o las baladas llevadas a la salsa, fue sin lugar a dudas el gran maestro Luis Ramírez. Luis Ramírez con Rey de la Paz. Viene Rey de la Paz precisamente a Salsa con Clase. A esa.

Vamos ahora con la música contagiante de un cubano radicado en nuestro país. Aquí está, llega Bárbaro Fines y su Mayimbe, la chica chocolate. Bailamos mucho chocolate, muy buena música.

Vamos ahora con el sonero urbano y dale, dale like, dale like. Claro, esperemos un ratito. Ahora sí. ¿Tienes la música? Tenemos la música de Michael Stewart. Sí, si no estás, tú tienes que estar ahí en el like, ¿eh? Dale like en las transmisiones del TikTok, porque esto es Salsa con Clase.

0: gente está gozando con el estilo y se las trae de verdad de Nel Álvarez. Esta vez dijo especial de Salsa con Clase, que es otra cosa, y demostrando que somos el catálogo musical de las demás. Adelante, Nel.
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2: Son las 3 con 23 minutos.
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La diferencia tú ya la notas. Dale like, Salsa con Clase es otra cosa. Por las señales de Radio del Sur FM 91.5. La radio que la está rompiendo, ¿eh? Hablando de romperla, está en las tardes, al mediodía. El inquieto, el travieso Carlitos Molina. Con tal que no lo mojen, todo va bien. Todo va bien. Puro Perú, de 12 a 2 de la tarde. Los días sábados sí hay programación criolla, sábado y domingo de 3 horas, de 12 a 3. Así que son los domingos, son los fines de semana familiares. Bueno, vamos ahora a quién tenemos. No me digas, se juntan los que saben. Aquí está Isaac Delgado, el chéverísimo, con el del momento, el de los años que realmente no pasan por él, ¿eh? Se mantiene muy bien, aunque está gordito. Alexander Abreu y Isaac Delgado para donde estemos tú y yo.

Leche de Colombia. Un saludo para la amiga Yanina Varela, hija del gran maestro Jairo Varela, es quien lleva el manejo de Grupo Niche, con la producción musical, con el trabajo del maestro también José Aguirre. Aquí está Niche, sácala, sácala, baila, pero aprieta.

la oportunidad de entrevistarlo ya en plena pandemia, bueno, ya hace algunos años, claro, pero nos confesó que siempre desde muy pequeño fue admirador de Willy Rosario, de La Finken, de Don Periñón y toda la gente de percusión que ha destacado en el mundo salsero. Me refiero a José Yomar y su Calle 4, Hoy Tengo Ganas de Ti.

Amigos, ya nos estamos retirando. Nos vamos a casa agradeciendo a los tiktokeros. Claro, a todos los que han ingresado desde temprano y están disfrutando ya en la parte final de Salsa con Clase por Radio del Sur FM 91.5 y también Salsa Planet Radio TV. Viene con sorpresas. Bueno, y para nadie es una sorpresa el buen trabajo de Alberto Beto Alba en los controles, Rey Manuel con Carlos Gabriel en plataformas digitales, coordinación, rumbo a Nueva York, ya, en la noche viaja, ¿no? En la noche viaja, rumbo a Nueva York con mi ahijado Leandro. Ahí está, sonriente, Alfredo Blanc, nuestro coordinador, y Manuel Pacheco se despide. Gracias por la sintonía, gracias por estar ahí, a todos esos seguidores. Cerramos el programa con Letra Conflictiva, un swing tremendo, algo para la gente de la nueva generación, y viene con el Mola. Así que gracias, permiso, buenas tardes. Chau, cuídate.

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1: Son las 4 con un minuto.
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0: Son las 4 con 17 minutos.
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1: Son las 4 y 31 minutos.
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0: Son las 4 con 47 minutos.
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1: Son las 5 con un minuto.
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0: Son las 5 con 5 minutos.
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0: Son las 5:10.
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2: Son las 5 y 14 minutos.
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0: Son las 5 con 17 minutos.
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0: Son las 5 con 21 minutos.
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0: Son las 5 y 26 minutos.
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0: Son las 5:30.
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0: Son las 5 y 35 minutos.
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0: Son las 5:44.
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0: Son las 5:49.
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3: Son las 6 en punto.
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0: Son las 6 con un minuto.
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0: Son las 6:06.
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0: Son las 6 y 14 minutos.
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0: Son las 6:18.
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0: Son las 6 con 21 minutos.
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1: Son las 6:24.

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3: Son las 6:30.
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0: Son las 6 con 36 minutos.
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0: Son las 6:40.
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0: Son las 6:46.
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0: Son las 6:53.
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1: Son las 7 en punto.
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0: Son las 7 con 5 minutos.
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0: Son las 7 con 11 minutos.
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0: Son las 7 y 14 minutos.
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0: Son las 7 con 17 minutos.
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0: Son las 7:20.
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0: Son las 7 con 25 minutos.
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3: Son las 7 con 30 minutos.
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0: Son las 7:38.
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0: Son las 7:41.
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0: Son las 7:44.
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0: Son las 7 con 47 minutos.
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0: Son las 7 con 51 minutos.
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0: Son las 7 con 54 minutos.
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0: Son las 7 con 57 minutos.
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0: Prima, primo, ¿qué tal? ¿Cómo están? Abrazo grande para ustedes. Muy buenos días. Les recordamos que en México hubo un temblor fuertísimo, 7.5, algunos dicen 7.4, pero en fin, fuertísimo. Eso se llama ya terremoto, así que les paso la voz. Ica no deja de temblar. Todos los días tiene temblores de entre 3, 4, 3.5, 4, 4.1, 4.2. O sea, el país está temblando, el mundo está temblando. Entonces yo creo que lo mejor es que cada uno de nosotros como familias, de manera responsable, hagamos un simulacro. ¿Qué pasa si ahorita hay un terremoto o un temblor? ¿Qué haces? ¿A dónde vas? ¿Cuál es el tiempo que te demoras en buscar un lugar seguro? ¿Has revisado si en tu casa hay un lugar seguro? ¿Lo tienen separado? ¿Todos en la casa saben a dónde ir o qué hacer? Por eso es que es importante, primos, tomar las decisiones a tiempo. No cuesta nada, te demorarás. Por ejemplo, es bueno saber cuánto tiempo te vas a demorar en salir y lograr un lugar seguro. Eso es fundamental para casos de emergencia, ¿de acuerdo? Bueno, primos, tenemos ya en línea y damos la bienvenida a don César Alfredo Viñolo, presidente de la Fundación Proética Periodística del Perú, que colabora con nosotros y, por supuesto, esperamos su comentario. César, ¿cómo estás? Bienvenido, buenos días.
1: Eduardo, ¿cómo estás? Muy buenos días.
0: César, tú eres una persona muy entendida, agradecemos mucho tu colaboración y tu tiempo y sabemos que lo haces por la gente, ¿de acuerdo? ¿Cuál es la diferencia y qué va a pasar ahora que tenemos un Congreso bicameral? O sea, para que la gente sepa, ¿la Cámara de Diputados va a depender de la Cámara de Senadores o, en todo caso, las funciones de cada uno?
1: Las funciones de cada uno corren por cuerdas separadas. La Cámara de Diputados son los que redactan los proyectos de ley y los aprueban en una primera instancia. Estos proyectos de ley pasan a la Cámara de Senadores y ya ahí se debate en segunda instancia, se pueden pulir, se pueden mejorar o simplemente se dejan sin efecto. Cosa que antes no había, ¿no? Fíjate la cantidad de proyectos de ley o leyes que se han dado y, lo que es peor, leyes sin reglamento. Entonces, ¿qué gano yo con una ley si la ley no tiene reglamento? Ahora, con la bicameralidad, va a haber una primera instancia, que es la Cámara de Diputados, donde el diputado X presenta el proyecto de ley. Este es aprobado en el pleno de la Cámara de Diputados en primera instancia y posteriormente pasa a la Cámara de Senadores para su revisión.

0: Ya dependerá de la Cámara de Senadores que lo apruebe o no. Eso es en concreto.
1: Y si aprueban una ley en senadores, la pasan al Ejecutivo.
0: La ley aprobada en la Cámara de Senadores la pasan al Poder Ejecutivo, en este caso a la presidenta, la señora Keiko Fujimori, y ella lo rubrica, o en todo caso, después de 30 días, si ella no lo ha rubricado, no lo ha observado, la Cámara de Senadores lo publica en el Diario Oficial del Peruano y ya a partir de ese momento rige.
1: Perfecto, o sea, en realidad el poder máximo lo va a tener la Cámara de Senadores.
0: Así es. Eso es lo que el máximo poder en la parte legislativa recae exclusivamente en la Cámara de Senadores. Y lo mismo para el caso de nombrar al presidente del BCR, al nombrar al defensor del pueblo, al de la Junta Nacional de Justicia. Así va a ser.
1: César. Y en relación al tema de la Cámara de Senadores, perdón, de los dos, la izquierda, a través del señor Chu, ha pedido que ellos sean los presidentes o los líderes de las dos cámaras y se lo piden a Keiko Fujimori. ¿Esto es correcto?
0: Eso es un absurdo. Eso es un absurdo porque por tradición, por lógica elemental y por costumbre, desde que teníamos Cámara de Senadores y Cámara de Diputados, hasta el 5 de abril de 1992, quien ganaba las elecciones era la bancada mayoritaria que inclusive tenía la Cámara de Diputados y la Cámara de Senadores.
1: Correcto.
0: El último periodo bicameral que hubo al 5 de abril del 92, no, de 1900, del primer gobierno de Alan García en el 85-90, era así. Alan García era presidente, la Cámara de Senadores la manejaba el APRA. Y la Cámara de Diputados también la ha manejado el APRA. Ya con el cambio de la unicameralidad en el 92 cambió todo eso.
1: Correcto. Ahora, ¿qué podemos esperar nosotros de estos congresistas, llámese diputados y senadores, considerando que algunos ni siquiera han pasado por el colegio?
0: Realmente preocupa, Eduardo, porque para comenzar, hay una norma que me parece absurdo, que van a cobrar 15.600 soles por instalación del nuevo Congreso. Por un lado, hay una cantidad X de senadores y diputados que han sido reelectos para este periodo y que radican en Lima. Ellos no tendrían por qué cobrarlo. En segundo caso, muchos de provincias también radican en Lima. Tampoco tendrían por qué cobrarlo. Y lo que es más preocupante, ¿qué experiencia legislativa tienen en un proyecto de ley, en un dictamen, en una norma o mínimos conocimientos de derecho o hermenéutica parlamentaria? Ninguna. Así que preocupa el Congreso que se instale a partir de la próxima semana. Y lo que es peor, como bien dices tú, ellos quieren presidir la Cámara de Diputados y la Cámara de Senadores. Eso te demuestra que ni siquiera han leído un poco de historia del Congreso de la República, como ha sido en los últimos años, ¿no?
1: Ya, pero el que lo pide es un catedrático de la universidad, ha sido de la Universidad de la UNI.
0: Pero puedes saber mucho de ingeniería, pero poco o nada de derecho constitucional de dado.
1: Increíble. Ahora, César, el tema de la inseguridad se mantiene y lo peor de todo es que esto no tiene cuánto acabar. ¿No crees tú que una forma, mira lo que pasó en Villa El Salvador? En Villa El Salvador a cada rato están que asesinan conductores de buses, etcétera, y han instalado una cantidad tremenda, grande de cabinas o centros de videovigilancia. ¿Cómo instalas, cómo inviertes si no tienes una reacción inmediata? O sea, no hay pues. Por ejemplo, si me arroban ahorita, Dios no lo quiera, en la esquina de una señora de Las Palomas, acá en Villa, es un paradero muy conocido. si están robando y tienes cámaras, ¿no crees tú que las cámaras entrelazadas podrían estar pasando la voz por dónde están, dónde ocurre y de tal manera que puedan reaccionar a tiempo?
0: Lo correcto, lo dable y lo justo es que las cámaras de videovigilancia estén interconectadas entre casi todos los distritos para hacer el seguimiento a aquellos que han cometido un delito, ¿no? Eso sería lo mínimamente correcto. Ahora, los alcaldes acá tienen mucha responsabilidad, igual que los presidentes de los gobiernos regionales. No es cuestión de tirarle toda la culpa a la policía o al Ministerio del Interior o al Poder Ejecutivo. Acá tiene que haber un trabajo de seguridad ciudadana en conjunto. Los alcaldes distritales, los alcaldes metropolitanos, los presidentes de los gobiernos regionales, el Ministerio del Interior y el Poder Ejecutivo. Desgraciadamente, políticas públicas de seguridad ciudadana no existen. Ahora he escuchado que el señor Renzo Reyardo se ha reunido con la señora Keiko Fujimori para crear un SAR de seguridad ciudadana para que maneje todo esto. Y por otra parte pretende crear una policía municipal. Y lo que es peor, dice que no hay que modificar la constitución política del Perú. La constitución política del Perú es muy clara en cuanto a la ley orgánica de la Policía Nacional del Perú, lo que tiene que hacer, qué es lo que tiene que hacer y para qué sirve, específicamente para qué es lo que es el orden interno. Entonces yo no entiendo cómo el señor Reyardo dice que la Constitución no se va a modificar. Por supuesto que se tendría que modificar desde el momento mismo que se quiere crear una policía municipal armada. Segundo, todos sabemos la cantidad de entidades en cuanto a seguridad ciudadana que hay, pero poco o nada hacen. Es igual que el famoso Acuerdo Nacional, que es más bien una reunión de gente, que no se llega a nada concreto, porque el Acuerdo Nacional al día de hoy, ni tú, ni yo, ni la gente que nos está escuchando, sabe qué cosa ha hecho en cuanto a seguridad ciudadana, en cuanto a salud, en cuanto a educación. Ese acuerdo data del gobierno de Alejandro Toledo, que se creó, y fíjate cuánto tiempo han pasado más de 24 años y poco o nada se hace. Pero esta gente sigue cobrando un sueldo por pertenecer al Acuerdo Nacional.
1: Así es. Ahora, hay un tema que, por ejemplo, lo tratábamos mucho acá en la radio y colaboraba con nosotros don César Ortiz Anderson, que él realmente es un especialista en tema de seguridad. Y llegamos a una conclusión con una propuesta de la radio en el sentido siguiente. ¿Por qué si tenemos presupuesto de combustible para la policía, para las Fuerzas Armadas y también para el Serenazgo, por qué no hacemos un patrullaje diario? O sea, mañana, tarde y noche, todos los días, en todo momento, por toda la ciudad. Si todos los distritos tienen Serenazgo, si todos los distritos tienen comisarías, ¿por qué no hacemos eso? Y que de tal manera que si sucede un hecho, no van pues 20 patrulleros a un punto donde pasó el delito, sino van uno al lugar donde ha ocurrido todo, que lo que se considera correcto, pero los demás arman cuadros y van encerrando a los delincuentes y los pueden agarrar, o por lo menos intentarlo, ¿no? Pero acá no hacen eso. Pasa un robo, van 50 patrulleros o 100 policías en ese lugar y los demás no hacen nada.
0: Y a eso agrégale que de manera increíble aparece el comandante general de la policía sobre un operativo X. Sí. Ni tú, ni yo, ni la gente que los escucha, en los últimos años ha visto tanta presencia en los medios del comandante general de la policía, cuando la función del comandante general de la policía es muy diferente. No es pegarle entrevistas mañana, tarde y noche, donde asaltaron, mataron, robaron, atropellaron, no chocaron. ¿Qué tiene que hacer el comandante general de la policía ahí? Nada. El problema mayúsculo, vuelvo a repetirte, es que no existe una política pública de seguridad ciudadana. Y poco o nada hacen los policías. Pensemos que el policía atrapó a un delincuente o atrapó a un asesino. Lo pone a disposición del Ministerio Público. ¿Qué hace el Ministerio Público? Simplemente lo deja en libertad. o qué hace el Poder Judicial, lo deje en libertad. Entonces, acá se tendría que trabajar en conjunto entre el Poder Ejecutivo, el Ministerio del Interior, el Poder Judicial y el Ministerio Público.
1: ¿Y eso?
0: Porque, ¿qué gana la policía deteniendo a A, a B y a C cuando al día siguiente lo suelta?
1: Así es. Sí, así
0: es. Y lo que es peor, es responsabilidad de la policía a través de su procurador público denunciar a ese juez o denunciar a ese fiscal, cosa que tampoco lo hacen.
1: Así es. Ahora, César, ¿no crees tú que por un tema mismo de la situación del país, Keiko Fujimori podría de repente dar una orden presidencial para que los comisarios no se muevan de su lugar, por lo menos después de 2 o 3 años, según el resultado que tengan en la ciudad? Porque cambiarlos cada 4 meses, cada 6 meses, no ayuda en nada a esa situación, no ayuda en nada, porque se van y entran en otro lugar para recién conocer todo el tema. O sea, eso está mal.
0: Por eso, vuelvo a repetirte, el problema mayúsculo es que hay que pulir el reglamento de la PNP. El ascenso se supone que es en el mes de diciembre de cada año y asumen el cargo el 1 de enero del año siguiente. Pero tendrían que tener mínimo estabilidad en determinada jurisdicción o comisaría por lo menos 1 o 2 años. Porque ¿qué gano poniendo yo a un comisario, por ejemplo, en Santiago de Surco por 3 meses?
1: Así es. Ahora, lo otro es, César, antes había un comité cívico de apoyo a la Policía Nacional y eran vecinos destacados, voluntarios, que ayudaban mucho en esta situación. Esto con el tiempo se fue cambiando y casi un poco que fue tomado, y te lo digo de manera directa, por los dueños de los hoteles y hostales que se metieron a ser directivos de esta situación buscando de repente quizás algún tipo de beneficio de parte de la policía. ¿No crees tú que esto también debería volver a tener efecto?
0: Eso se debería hacer en conjunto con los presidentes de las juntas vecinales, porque desgraciadamente en el caso específico de lo que tú haces mención de los hoteles, ¿para qué voy a tener yo a un miembro de ese rubro para que mañana más tarde sea blindado por la policía o la comisaría?
1: Claro, ¿qué es lo que buscan en realidad? ¿Qué es lo que quieren?
0: Es lo que desgraciadamente buscan, pues. Así que es mucho más inteligente tratar directamente con las juntas vecinales, que sería lo mínimamente correcto, ¿no? Porque ¿qué gano yo teniendo al dueño de un hotel que forme parte de Seguridad Ciudadana?
1: Claro. Ahora, lo otro, César, Perú pierde más de 25 mil millones de soles al año en corrupción, sin contar lo que se roban a nivel de grandes obras de construcción. Perdemos cerca de 30 mil soles, 30 mil millones también en temas de congestión de tránsito. Acá en Lurín, por ejemplo, te lo comento, tenemos la antigua Panamericana Sur. Cuando estuvo de alcalde Jorge Marticonera, que en paz descanse, ya falleció, digamos, se pidió que sea de doble vía y el Ministerio de Cultura en ese momento, ¿no?, estaba más dedicado a hacer el museo, que han perdido más de 200 millones de soles en algo que no sirve y tampoco se puede visitar. Y no dejaron poner la doble vía. En el medio de la pampa que hay de José Gálvez, vía Alejandro, donde está la radio, hacia la antigua pista igual, se hizo toda una pista nueva, se pidió que sea doble vía, ida y vuelta, no se ha hecho. Y la congestión es realmente terrible, y esto también se vive en Lima.
0: El problema que hay es el tráfico que hay en la capital. El asunto radica, como bien dices tú, se hacen vías de dos canales o de 3 canales, después se forma como embudos, y realmente así no se puede manejar la ciudad o algo. Acá hay que hacer un estudio de impacto ambiental y ver cómo se puede aligerar el tráfico. Esta semana, por ejemplo, me he demorado casi 2 horas para ir de Surco al aeropuerto. Y lo que es peor, hay un montón de calles cerradas a partir de San Miguel, Maranga, Fawcett, que ni siquiera hay letreros. Y carriles de 2 los ponen a 1. Y en ese carril de 1 hay micros, combis, motos y automóviles particulares. Y lo peor de todo, no había policías. Entonces, así se puede manejar la ciudad. A mí me causa asombro que llegue un turista al aeropuerto Jorge Chávez, salga del aeropuerto y vea el descomunal tráfico que hay para salir del aeropuerto. Y una vía como la Fawcett, que tiene 4 carriles, pasando Colonial o Argentina, se reduce a 2 y un poco más allá a 1, es una locura. Y después, para entrar a la Costa Verde, hay un solo carril, imagínate. O sea, de lo que es la Fosse, de 4 carriles, más adelante pasa a 2, después a 1, y después ya para entrar a la Costa Verde, es un solo carril. Y lo que es peor, como te digo, no hay policías, ni siquiera los semáforos están sincronizados para poder avanzar. Es realmente inconcebible, particularmente para mí, me causa vergüenza que venga un extranjero al Perú y vea en la situación que existe el tráfico en el país.
1: ¿Tú crees que de alguna manera, aprovechando este tema de la congestión, con el gobierno de Keiko Fujimori cambie la situación en el Cusco con el tema de los turistas que llegan para ver a Machu Picchu, considerando que se han instalado unas mafias que venden pasajes y tienen todo el control allá?
0: Eso data de hace muchos años, Eduardo. Simplemente son grupos de gente que trafica con el turismo y cobran de manera realmente increíble. Eso no puede ser posible. Eso debería estar en manos del Estado, y el Estado ser el administrador general para que esto se regularice. Porque es un asalto a mano armada viajar al Cusco y entrar a Machu Picchu.
1: Ya, pero si en todo el mundo, César, y tú lo sabes porque has viajado, en todo el mundo las cosas se hacen por internet. Yo no tengo por qué depender de una persona allá para que me diga si tiene o no tiene entradas.
0: Por supuesto, tú te citas en tu celular o agarras tu celular o tu laptop y compras una entrada para ir al Vaticano. Claro. Sacas tu tarjeta de crédito, haces la operación y te llega el código QR. Vas al Vaticano, presentas tu código QR, pasas por seguridad e ingresaste al Vaticano. Se acabó.
1: Así es.
0: En cambio acá, tú viajas de Lima al Cusco y ya llegando al aeropuerto del Cusco hay un montón de jaladores que te tratan de vender los pasajes para el Cusco. De ahí te llevan a una agencia de viajes que te sacan una cantidad X de plata. Y de ahí te llevan a una empresa de transporte que te saca otra cantidad de plata. Y posteriormente, Aguascalientes te sacan otra cantidad de plata. Es un asalto. Y te digo la verdad, lo he vivido en carne propia cuando vino mi hijo con mi nuera y mi nieta del extranjero. Y simplemente pretendían que ellos, como extranjeros, con pasaporte extranjero, viajen en determinado tren, y nosotros, como nacionales que teníamos DNI, viajamos en otro tipo de tren. Eso también es discriminación.
1: Sí, pues. Y tienen todo el control, y los gobiernos regionales no pasa nada. Ahora, con estas elecciones de los gobiernos regionales, ¿tú crees que la gente va a tomar más en serio su elección para mejorar la situación? Porque una gran mayoría de gobiernos regionales le han robado a sus pueblos de una manera increíble. Cusco es uno de ellos. Más de 60,000 millones han recibido de dólares en todo un tiempo y no se ha visto ningún tipo de progreso. Lo mismo pasa en Lambayeque, lo mismo pasa en La Libertad, en Junín, Ancas, no se diga nada, Cajamarca, igual increíble que haya pobreza extrema cuando tienen tantas minas, ¿no? Y la gente paga tantos impuestos, o las empresas mineras pagan tantos impuestos, y luego si vamos al sur es peor. O sea, ¿cómo hacemos con este tema de las elecciones de los gobiernos regionales donde le eligen nada menos que a corruptos?
0: Lo lógico y lo dable, y era una de las propuestas mías en el caso que llegué al Senado, presentar un proyecto de ley a la Cámara de Diputados para que desaparezcan los gobiernos regionales. Y esa burrada, disculpen la expresión, burrada de plata, la manejen las municipalidades a nivel nacional para mejorar la infraestructura de determinado departamento del país. Los gobiernos regionales simplemente son entidades que lo único que hacen es robar Y si uno hace un balance y averigua cuántos presidentes de los gobiernos regionales están detenidos, investigados o presos, te vas a dar con un montón de sorpresas.
1: Sí, es increíble la cantidad. Ahora, pero hay un hecho que es único y es el del Callao. En el Callao tenemos al alcalde provincial que se pelean por los mismos límites y las mismas obligaciones con el gobernador del Callao.
0: Por eso, lo lógico, lo ideal y lo justo es que desaparezcan los gobiernos regionales, porque yo no puedo tener un gobierno regional, por ejemplo, en el Callao, independientemente de tener una municipalidad en el Callao e independientemente de las municipalidades distritales, por decirte Bellavista, cuando lo lógico es que el gobierno central le dé la plata a la municipalidad metropolitana y esta a su vez lo distribuya de acuerdo a las necesidades entre las municipalidades distritales, que sería lo mínimamente correcto.
1: ¿Le auguras un buen gobierno, por lo menos los primeros meses, a Keiko Fujimori?
0: El problema es que cuando asuma el gobierno va a haber un pandemonio, Eduardo, por una simple razón. Este gobierno de Balcázar, igual que el de Dina Boluarte, igual que el de Castillo, ha dejado un montón de personal que está de más. Y ese personal que está de más, que no sabe dónde está sentado, simplemente le va a hacer la vida imposible. No puede ser posible, por ejemplo, en el caso específico del Congreso de la República, más de 3.500 empleados al día de hoy. Imagínate tú la otra semana que juramenten los congresistas en el Senado. Van a entrar a la Cámara de Senadores, a la Cámara de Diputados y al Parlamento Andino. Son cerca de 280 congresistas, multiplicados por 7 asesores cada uno. ¿Tú te imaginas el hacinamiento que va a haber en el Congreso de la República?
1: Va a ser una gamarra.
0: Porque acá, desgraciadamente, existe la partidocracia y no existe la meritocracia. Igualito en todos los ministerios, igualito en todas las entidades públicas. Lo que tendría que hacer acá, Sunafil debería evaluar detenidamente a la gente más capaz y la gente más capaz, desde el punto de vista académico, profesional y laboral, asumir estos cargos. Pero ¿qué cosa hacen? Voy a poner a mi amigo, a mi prima, a mi sobrino, al amigo de mi amigo. Tú me sirves, yo te sirvo y hacemos ping-pong con estos funcionarios que en buen castellano ganan entre 10.000 y 15.000 soles.
1: O tú te quedas
0: y no saben dónde están parados.
1: O tú te quedas y a fin de mes me bajas mi sobrecito.
0: Eso es increíble.
1: Lo hacen, pero lo están haciendo. Es increíble, pero lo están haciendo.
0: Por ejemplo, en el caso específico de los mochasueldos, ¿cuántos han sido separados del Congreso de la República? ¿Cuántos han sido suspendidos o cuántos han sido denunciados ante el Ministerio Público? Ninguno.
1: Así es.
0: ¿Por qué? Entre todos se brindan. Y esa famosa comisión de ética, que también fue una propuesta mía, tendría que desaparecer. Con senador o diputado que cometa delito de manera flagrante, automáticamente defenestrado, denunciaron el Ministerio Público y se acabó la fiesta. Punto.
1: Claro, y que sea rápido, para que así de esa manera se pueda hacer justicia.
0: Tendría que ser rápido. No puede haber justicia con un proceso judicial pues que dura 5, 10, 15 o 20 años, Eduardo.
1: Un periodista de la calidad tuya, reconocido internacionalmente, no puede estar alejado del deporte. ¿Cómo ves esta final?
0: Confiemos que gane Argentina.
1: Perfecto.
0: Confiemos que gane Argentina.
1: Va a ser difícil, ¿no? Va a ser muy difícil el partido.
0: Hablando de manera clara y transparente, va a ser sumamente difícil.
1: Así es.
0: Fíjate nomás lo que pasó con el último partido, que Argentina tuvo que reaccionar contra el reloj y porque Dios es grande pasó a la final.
1: Ahora, lo que sí podemos decir y reconocer es el sentimiento que hemos sentido con estos partidos de Argentina, ¿no? ¿Qué tal emoción, no?
0: Eso sí. Eso es una emoción inembargable y una satisfacción para todos nosotros, ¿no?
1: Un poco que comprendí por qué Perú ayudó a Argentina en la guerra con Inglaterra, ¿no? En el tema de las Malvinas.
0: Así es, en la época del arquitecto Belaunde, el Perú fue uno de los primeros países que puso el pecho y defendió a Argentina contra el abuso de Inglaterra, ¿no?
1: Así es, así es. Muy bien. Bueno, César, muchas gracias por tu apoyo, gracias por tu colaboración.
0: Gran abrazo, buenas semanas, cariños.
1: Buena semana también, bendiciones, muchas gracias. Primos, don César Alfredo Viñolo, presidente de la Fundación Proética Periodística del Perú, colaborando con Radio del Sur. Nos vamos a la pausa y retornamos enseguida.

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1: Primos. El que menos está haciendo comentarios con relación al tema de esta muchachita que fue asaltada por unos delincuentes y ella sola se enfrentó. Dios gracias, la niña está muy bien, chibola, correcto, está muy bien, pero qué valiente la manera como se presentó, cómo se enfrentó al delincuente. Por suerte, gracias a Dios, ahí nomás quedó. Bueno, ahí también hubo la participación de los vecinos que ni bien se enteraron del tema y se dieron cuenta de lo que pasaba, salieron inmediatamente a apoyarla. Y eso es lo que en realidad deberíamos hacer todos, en realidad. Con piedras, con lo que sea, sin exponernos. Pero la idea es que los choros sepan que los vecinos estamos organizados, que de alguna u otra manera ya no es tan fácil robar. O sea, debería hacerse así. Por ejemplo, en el caso de los conductores, hace tiempo estamos hablando sobre el tema del SUAT, que debería cubrir al tema de las víctimas del famoso sicariato, que para mí no es sicariato, sino terrorismo. Pero en fin, esto es lo que está pasando en nuestro país. Entonces deberíamos hacer, o sea, se debería, ¿no?, hacer una especie de circulación, rotación, que cada cierto tiempo, minutos, media hora máximo, en fin, que no haya un circuito establecido, pero que, por ejemplo, pase uno de serenazgo. Al ratito, un patrullero de la Policía Nacional. Al ratito, de repente, no sé, alguna organización, las Fuerzas Armadas, o sea, con camioneta, buses, lo que quieras. O sea, circulación total, constante, de tal manera que el choro la vea más difícil, que no, hoy no como ahora, que la ven sencilla o la ven fácil. O sea, eso es fundamental. Y luego establecer algún tipo, ahora que es tan fácil con tantos adelantos y equipos que hay, por ejemplo, buscar quiénes son los mejores taxistas, ¿no? O sea, y establecer ya que el colectivo no es un delito. El colectivo primero es más antiguo, tiene más antigüedad que el taxista. Entonces el colectivo no debería ser perseguido, sino deberían buscar la forma de hacerlo formal, de hacerlo legal. Entonces, ¿qué haríamos? Buscaríamos a los mejores taxistas, los que tengan menos papeletas, igual colectivero lo mismo. ¿Para qué? Para establecer un grupo voluntario de personas que estén donde estén, porque no hay un lugar donde no circule en estos momentos ahorita un taxista, o un colectivo, o un mototaxista. Entonces, integrarlos entre los que estén mejor, o sea, no tengan papeletas o tengan lo mínimo de papeletas, integrarlos a un grupo voluntario y luego junto con ellos y a través de un medio de comunicación que quiera hacerlo a nivel nacional, que puede ser Radio Nacional o Canal 7, establecer una especie de conexión, pero con códigos, no con nombres, para que no lo sepan reconocer tan fácilmente, ¿ok? Bueno, ya damos la bienvenida al doctor Antero Flores Araos, que ya está con nosotros como todos los fines de semana. Estuvo su imagen, nos la cortó, creo que ahí está, nos está escuchando. Doctor, ¿cómo está? Bienvenido, buenos días.
6: Yo estoy escuchando bien, pero sale otra imagen.
1: Sí, yo lo estaba viendo ahorita usted y de pronto ya salió. Y ahora solamente figura de su nombre nada más. ¿Qué tal, doctor? ¿Cómo está?
6: Felizmente bien.
1: Ponemos su foto, ¿ya? ¿Ok?
6: Salvo este inconveniente del Zoom.
1: Ya, no, pero sí lo escuchamos bien. Doctor, estamos a puertas ya y me gustaría un poco ayudar a la gente a comprender un poco este cambio que va a haber en el Congreso de la República, que ahora es bicameral. Vamos a tener diputados y vamos a tener senadores. ¿Cuál va a ser el cambio? ¿Cuál va a ser esa rutina que va a haber en el futuro en el Congreso de la República y de qué manera le puede servir a la comunidad?
6: Bueno, hemos tenido el sistema bicameral hasta el famoso 5 de abril del 92. Yo en ese momento era diputado. Había dos cámaras. El Senado, que primero lo presidió en ese pedido Máximo San Román, y diputados Víctor Paredes. Después fue elegido presidente del Senado Felipe Sterling y de diputados el doctor Roberto Ramírez del Villar. De ahí pasamos al famoso unicameral, como digo, después del 5 de abril del 92, al final que se instaló el llamado CCD, el Congreso Constituyente Democrático. Evidentemente el unicameralismo, su trámite es muchísimo más corto, es más rápido. El bicameralismo demora más, pero tiene la virtud de tener mayor seguridad jurídica, porque evidentemente dos cámaras ven más que una. Y es el bicameralismo que ha optado ahora el Congreso con una reforma constitucional con los votos suficientes, que es una votación calificada, dos votaciones, ha escogido un sistema bicameral medio sui generis, en que los diputados, las iniciativas salen de los diputados y el Senado es el que define al final de cuentas todo. Antes, con el bicameralismo tradicional, las dos cámaras, si no se ponían de acuerdo, buscaban a través de conferencia ponerse de acuerdo, pero ambas eran responsables de lo que se acordara. Ahora el Senado tiene la preeminencia.
1: O sea, ellos son los que deciden y al final de cuentas aprueban la ley.
6: Así es, así es.
1: Perfecto. Ahora, ¿qué pasa si el Ejecutivo no está de acuerdo?
6: Puede observarla, siempre esa posibilidad se mantiene. El Ejecutivo tiene 15 días hábiles para observarla. Y si lo observa, el Congreso tiene que debatirlo. Puede haber insistencia o no insistir.
1: Ahora, ¿regresa a diputados o regresa a senadores?
6: Regresa a senadores, que es de donde partió.
1: Correcto. Ahora, doctor, ¿cuál va a ser el beneficio para el país tener estas dos cámaras desde el punto de vista de acuerdo como está el país? O sea, ¿de qué manera nos va a servir?
6: Nos va a servir porque evidentemente dos ojos ven más que uno solo. El tuerto ve menos que el de vista o visión total, ¿no? Correcto. Dos cámaras, por eso insisto, tienen el beneficio de verlo dos veces y lógicamente la calidad de la ley será bastante mejor.
1: ¿El Congreso va a tener dos comisiones de ética, tanto en diputados como en senadores, o será una sola?
6: Deberían ser dos, ¿no? Porque cada cámara procesa a los suyos, no a los ajenos.
1: O sea, el senador no va a estar viendo los problemas o faltas de los diputados.
6: No, eso debe ver los diputados.
1: Correcto. Ahora, ¿cuál es su opinión con relación al pedido de la izquierda en el sentido de que sean ellos los que manejen o presidan la Cámara de Diputados y Senadores?
6: Miren, yo no tengo freno en la lengua. Me parece una gran caparazón.
1: Ya lo entendí, doctor, ya lo entendí. El, si leemos el abecedario, la tercera letra, ¿no?
6: Así es, y con mayúsculas. Todas letras
1: capitales. Muy bien, doctor. Ahora, ¿cómo hacemos para que los jóvenes, o en todo caso, fíjese, ahorita ya tenemos elecciones regionales y municipales, ¿cómo hacemos para que todos en general reaccionemos y nos demos cuenta que en algunos casos se han elegido autoridades corruptas?
6: Bueno, en eso depende mucho de la prensa. El mejor vehículo para que la gente se informe es la prensa, y sobre todo la prensa seria como ustedes.
1: Ya, pero en el caso, por ejemplo, del sur, se lo puedo decir ya por cuestión ya de convicción y por las pruebas que hay muchos medios de comunicación, incluso piratas, que se han organizado y apoyan justamente a los corruptos porque de alguna u otra manera viven de ellos.
6: Pero también hay los serios, como ustedes, repito, y deben tener más preeminencia que los truchos.
1: Claro, y ahora aprovechando que estamos llegando a todo el mundo, porque podemos llegar con www.radiosbordelsur.com.
6: Así es.
1: Ahora, doctor.
6: Hoy día la tecnología nos hace ver cualquier parte y escuchar cualquier parte del mundo.
1: ¿Va a haber o no va a haber resurrección de partidos políticos porque han sido muy maltratados, o en todo caso ellos mismos se han maltratado y han desaparecido?
6: Bueno, dependerá mucho de ellos que hagan las gestiones necesarias, que junten las firmas que son requeridas para que puedan tener vigencia. Es penoso ver cómo Acción Popular ni siquiera participó. Es penoso ver cómo han perdido la inscripción partidos como el APRA, que tiene 100 años, un partido de un siglo, o del PPC, que estaba en vías de seguir subiendo en la existencia como partido. Es penoso. Además, partidos que tienen ideología. No nos olvidemos que el APRA está vinculado a la socialdemocracia y el PPC al socialcristianismo. Es una pena que se pierdan partidos que tienen raigambre jurídica, que tienen raigambre ideológica, que cuando uno habla de ese partido sabe qué ideología tiene, y no cualquiera que se sube al carro.
1: Ahora, cuando hablamos nosotros de partidos, ¿cómo se explica el caso de la doctora Pérez Tello, en el sentido de que siendo del PPC está apoyando tanto a los comunistas?
6: Es que ella fue del PPC, dejó de serlo.
1: Ok, o sea, después de ser del PPC.
6: Dejó de serlo, así es.
1: Perfecto, muy bien. Ahora, cuando hablamos de la resurrección de partidos, estamos hablando de arrancar de cero, de abajo, ¿no?
6: Sin ninguna duda, tienen que sacar firmas de nuevo.
1: Ya, pero
6: y acuérdense no, que con la legislación actual, las firmas no son simplemente de adherentes que quieren que el partido se inscriba, sino ya son militantes. Y mucha gente no se ha dado cuenta de eso.
1: ¿Cómo pensar, cómo tener esperanza de un buen partido político en el Perú cuando en realidad hoy se han convertido en empresas? Hoy tienes un partido solo para tratar de cobrar por los candidatos que postulan y en realidad para recibir de repente el apoyo del gobierno en unas elecciones. O sea, ¿cómo hacer en un ambiente así?
6: Yo creo que hay que hacer modificaciones incluso en la legislación electoral. Yo no estoy de acuerdo en nada en que el Estado le esté dando financiamiento a los partidos políticos. Si uno tiene su club político, por llamarlo en alguna forma, que pague su cuota, como paga la de cualquier club. Si quiere participar en política y estar en un partido, pues tiene que costarle. No podemos pretender que le cueste al Estado que sale el dinero de los impuestos que paga usted y yo.
1: La Defensoría del Pueblo ha dado la sorpresa este fin de semana al dar cuenta de cómo es que se está perdiendo el dinero en nuestro país. El asunto es por qué recién reaccionan y por qué no hemos sabido antes más de la Defensoría del Pueblo. ¿Será porque se vienen las elecciones y viene otro gobierno?
6: Podría ser, pero no nos olvidemos de que las instituciones deben cumplir con sus postulados, deben cumplir con sus atribuciones, con sus facultades, pero además deben hacerlo a tiempo. Una decisión, por más correcta que sea, si se toma a destiempo, ya no es buena decisión.
1: ¿Por qué algunos medios de comunicación, sin comprometer a ninguno, sacan que hay una influenza, hay una epidemia de influenza aviar, cuando en realidad eso no es así? que si bien es cierto se han dado casos, ha sido por aves silvestres que emigran hacia el país en ciertas épocas y nada más. O sea, se habló incluso de los pollos, de los huevos, creando una especie de zozobra y preocupación en la población. ¿Por qué no hay más seriedad en ese sentido?
6: Bueno, la verdad que no lo sé. Yo de gripe aviar conozco solamente que existe, no sé ni siquiera cómo es. Yo no me atrevería, sería irresponsable en mi parte que le diera una explicación o una opinión de algo que no conozco.
1: Pero desde el punto de vista de una información, ¿se puede establecer este tipo de trabajos donde crean el miedo en la población?
6: Miren, si el miedo, por ejemplo, hay que tener miedo al fenómeno del Niño, por supuesto que hay que tenerlo, porque si no se tiene, no se prepara.
1: Pero
6: va a haber un terremoto, por supuesto que va a haber un fuerte terremoto, lo que no se sabe es cuándo viene. Por eso es que hay que estar preparado y no tener temores cuando la información es tan gruesa, tan dura y tan peligrosa.
1: Claro, en ese caso el tema es la prevención, cómo nos prevenimos, cómo estamos, revisar cómo estamos en la casa, ¿no?
6: Y estamos tarde, me decía el otro día en el estudio el ingeniero Saúl Yávar, que es un experto en el tema y que ha estado hasta comenzó con lo de Pohechos, etcétera, ahora creo que está en Piura dando una conferencia, decía que estamos tarde, que Exacto. hemos comenzado tarde, que no se ha hecho prácticamente nada. Incluso yo ayer en un artículo en el diario Expreso decía que ni siquiera hemos comprado los elementos que van a ser necesarios. No tenemos puente Bailey's, no tenemos una serie de maquinaria en la misma ingeniería de las Fuerzas Armadas, sobre todo el Ejército. Nos están faltando camiones oruga, nos están faltando una serie de cosas que no se ha previsto tenerla. Y nuestro transporte aéreo, miren, padece una serie de deficiencias. Y se va a necesitar en el fenómeno del Niño.
1: Y vamos a necesitar helicópteros.
6: Pero por supuesto.
1: Mire lo que está pasando ahorita con el tema, disculpe, mire lo que está pasando con en la parte de los alpinistas que han desaparecido. Los helicópteros no pueden llegar, o si llegan un ratito y se van, porque dicen que no pueden estar demasiado tiempo. O sea, no estamos preparados para nada, doctor.
6: Es verdad, salvo para meter la pata.
1: Sí, pues. Ahora, ¿y qué hacemos con los 30,000 millones de soles que se pierden con el tema del tránsito todos los años?
6: El nuevo gobierno le corresponde ver en sus planes qué es lo que se va a hacer, porque hace algunos años que no tenemos gobierno salvo de nombre.
1: ¿Por qué no se establece de apoyo a las comisarías para que los mejores alumnos del último año en Derecho participen en las comisarías en la oficina de denuncias? ¿Por qué no se hace eso si podría servir de mucha enseñanza y práctica para estos estudiantes que serían los mejores?
6: No solamente eso, algo muchísimo más importante, sacar de temas administrativos a los policías y ponerlos en la calle para que resguarden el orden público. Lo que estamos viendo de extorsiones y lo que estamos viendo de llamadas de cuenta, tomadas de cuenta, etcétera, y homicidios porque no se han pagado las extorsiones, es enorme. Necesitamos que los policías estén en las calles e investigando y no haciendo copias certificadas.
1: Exacto. ¿Y por qué tendríamos que estar buscando policías cuando en realidad tenemos un montón de muchachos, incluso chicas también, mujeres, que hacen el servicio militar?
6: Miren, su preparación es diferente. Ellos se preparan para matar, para ir a la guerra, no para ir a la calle.
1: Ya, pero por ejemplo, hoy estamos preparando policías 3 meses, 6 meses. ¿No podríamos utilizar ese tiempo con estos trabajadores o servidores del país del servicio militar en esos 6 meses poniéndole el conocimiento de lo que es la policía?
6: La preparación es diferente. Siempre necesitamos un servicio militar porque son los que se preparan para ser soldados, defender nuestro territorio, defender el mar de Grau, defender el cielo de Quiñones. Entonces no les cambiemos de ocupación porque necesitamos también la otra.
1: Está bien, pero
6: por eso es preferible sacar a la gente que está en la administración policial a la calle y a la investigación del delito y no detrás de un escritorio.
1: Claro, estamos hablando del Ministerio del Interior.
6: También.
1: Así es, ese es correcto. Yo me refería a los muchachos, y disculpe usted, doctor, por la insistencia, que ya hicieron el servicio, o sea, ya terminaron, se van a la calle, entonces ya no tienen chamba, se quedaron ahí. Entonces esos chicos físicamente están preparados, entonces el asunto es enseñarles la parte, digamos, de servicio, digamos, del policía en esos 6 meses, 5 meses, en sus escuelas, en las escuelas, y llamarlos, tenerlos. Y lo otro es, ¿por qué no tenemos o no estamos usando a los héroes que ya estuvieron enfrentando al terrorismo antes?
6: En eso sí estoy de acuerdo. Una vez que terminen su servicio militar, sí, porque tienen siquiera una base.
1: Exacto.
6: Y después que hagan el servicio militar, pueden ser
1: policías
6: recuperados para hacer temporalmente la preparación de policías. Y hay por lo menos una base.
1: Perfecto. ¿Sabe usted la cantidad de héroes que tenemos o gente que ha luchado contra el terrorismo y la delincuencia en provincias y que hoy no tienen trabajo y están abandonados a su suerte?
6: Por supuesto que sí. Y lo escuchaba el otro día incluso del general Tafur. Estuve hace 2 días en la Sociedad de Fundadores de la Independencia, de la cual soy miembro, y había una distinción al ministro de Justicia de Argentina, y en que Iván Torres hizo una disertación brillantísima en que incluía todo este tema y la necesidad de recordar con hechos y no solamente con diplomas a quienes han sido nuestros héroes que han luchado contra el terrorismo homicida y destructor.
1: Perdóname si de repente cambiamos un poco de tema. ¿Le parece bien hablar un poco del Mundial? ¿Cree usted que el Mundial nos enseñó algo bueno?
6: Bueno, buen espectáculo. Por lo menos yo veo a mi esposa que está prendida del televisor porque le encanta el fútbol.
1: Qué bueno, doctor. Pero en realidad yo creo que sí, Argentina un poco que nos ha hecho vivir la emoción. Si usted quiere, pregúntele a su esposa. Ha sido emocionante, doctor.
6: Pero por supuesto que sí. Además, ahora lo que se viene entre España europea y Argentina sudamericana, yo personalmente estoy con Sudamérica, cualquiera que lo represente.
1: Excelente, esa es la idea. La idea es apuntar por Argentina y estar todos juntos y unidos por este país que nos representa, ¿no?
6: Así es. Y que además, con lo de Messi, merece un término de su trayectoria futbolística con este Mundial.
1: Messi, ¿no es acaso un buen ejemplo para la comunidad y los jóvenes deberían interesarse mucho en saber qué hace y cómo vive? Porque fíjese, a pesar de la cantidad de plata que pueda tener, es un claro ejemplo de una muy buena familia.
6: Sin ninguna duda y de corrección.
1: Claro, y lo otro es la manera como constantemente levanta sus manos y su mirada al cielo pidiendo ayuda al Dios, o en todo caso agradeciendo a Dios cada vez que las cosas le salen bien, ¿no?
6: No nos olvidemos de que el fútbol no solamente son los pies o las piernas, es también el cerebro, porque de ahí sale todo para hacer las grandes jugadas. Se desarrollan en el cerebro y se ejecutan con los pies.
1: Excelente, muy bien, doctor. Ya creo que vamos a hacer comentarios deportivos en el futuro. ¿Ah?
6: Y eso que es solo mi deporte es mandibular.
1: Muy bien, doctor. Como siempre, bendiciones. Bonito fin de semana.
6: Con gusto. Lo mismo ustedes.
1: Bendiciones por su casa. Muchas gracias. El doctor Antero Flores Araos, colaborando con Radio del Sur, primos, todos los sábados aquí en Radio del Sur 91.5 y también llegando a todo el mundo, www.radiovozdelsur.com. ¿De acuerdo? Vamos a la pausa y retornamos enseguida.

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8: Primos, hay muchos zancudos.

0: 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Bueno, pero en fin, vamos avanzando y les vamos ahora con un tema que es sumamente delicado, terrible. El Congreso de la República, considerado por muchos el peor que hemos tenido en la historia hasta el momento, ¿correcto? Ojalá Dios quiera que el que venga no sea así, o por lo menos supere o esté mejor. Okay, pero el tema es que se van y ¿saben qué han hecho? Pues simplemente siguen sacando plata y más plata y más plata porque no es suya. Y ojo, a la mayoría, bueno, acá tiene que ver mucho la izquierda y la derecha porque los dos se unen y simplemente sacan más plata. Y esto es de contracorriente de Willax con el tema del Congreso de la República que se van, digamos, no con banderas de paz, sino se van con las banderas de la plata.
1: Comisión de Presupuesto de Ampliación.
2: El Congreso ha hecho lo que ha querido en su última sesión.
3: ¿Usted tenía alguna iniciativa de...?
4: Sí, varias.
2: Aquí, los parlamentarios de la Comisión Permanente aprobaron el crédito suplementario, pero bajo sus propias medidas.
5: Señor presidente, solicito a los señores congresistas su voto favorable para la aprobación de este crédito suplementario en beneficio del país y de la gobernabilidad de todos los peruanos.
2: Bajo sus propios términos, luego de tanto suspenso.
6: Señores congresistas, se solicita la dispensa del trámite de aprobación del acta para ejecutar lo acordado hasta el momento. Si no hay oposición por parte de ningún congresista, se dará por aprobada. Ha sido aprobada.
2: El crédito suplementario tiene, finalmente, luz verde del Parlamento. El monto calculado por el Ejecutivo no se ha modificado. Lo que se ha cambiado es para dónde va la plata. Pero primero vamos a ver de qué estamos hablando. Crédito suplementario es una autorización para incorporar recursos adicionales a un presupuesto que ya fue aprobado. En este caso, el Ejecutivo propuso incorporar 4.160 millones de soles al presupuesto nacional para este año. Además, el paquete autorizó a gobiernos regionales y municipales a utilizar más de 5.435 millones de soles provenientes del canon, sobrecanon y regalías. Por eso...
7: Actualmente los créditos suplementarios tienden a, digamos, completar una parte del presupuesto que no se había previsto, que se iba a necesitar, y por lo tanto es algo excepcional. Este crédito suplementario es el más grande del que se tiene registro, y en parte se explica porque los ingresos provenientes de los recursos fiscales que genera la minería son bastante elevados. Es decir, es una cosa fortuita incrementar el universo de lo que se puede gastar a partir de ingresos que este año... digamos, en los últimos meses, el último año, han sido espectaculares.
2: El proyecto de ley que envió el Ejecutivo era uno, pero lo que ha aprobado el Congreso es otro. Y aquí en Contracorriente les contamos los detalles. Se ha retirado del crédito suplementario dinero que estaba destinado a obras importantísimas para el país. Todo indica que el parlamentario Edgar Raimundo sabía algo. ¿Acaso se la solía?
8: Es bastante complicado. Pero en el caso mío de la región central, nosotros hemos pedido de que se amplíe el crédito presupuestario en cuanto se refiere a la construcción de la nueva carretera central. Esperemos que se amplíe.
9: No se amplíe, porque no la mayoría ya ha detectado que hay problemas para el proceso.
8: Sí, pues, pero no se ha ampliado.
9: ¿Y se va a ampliar?
8: Ojalá que lo amplíen, ¿no? Para que se inicie la ejecución de esta importante obra.
2: Lo que él no quería que pase, pasó. El Congreso retiró el presupuesto designado para la nueva carretera central. Vamos con pruebas, como siempre. Hemos comparado la propuesta de presupuesto que envió el Ministerio de Economía y Finanzas con la que devolvió el Congreso. En la página 5 se veían 200 millones de presupuesto, pero en el documento que aprobó el Congreso, esto se esfumó. Y no es lo único, también se retiraron. Presupuesto para los Juegos Panamericanos Lima 2027. Presupuesto para el programa de empleo temporal Trabaja Perú, y tal vez algo que pueda ser lo más indignante. el Congreso ha desaparecido las partidas que destinaban presupuestos.

0: presupuesto para obras de agua y alcantarillado en Ventanilla, Independencia, Comas, Caraballo y San Antonio por 64 millones de soles.
1: El gobierno entrante lo que debería hacer es presentar sendas demandas de inconstitucionalidad al Tribunal Constitucional respecto a todas estas normas. Y todavía está en plazo para dejar sin efecto estas leyes.
2: Uno de los reclamos para el crédito suplementario es la ampliación de becas del programa Beca 18. Aquí hay varios de sus beneficiarios, los cuales están bastante preocupados por si es que van a poder continuar con el programa este ciclo y los ciclos que vienen.
0: En el sector educación, el Congreso no dejó de sorprendernos hasta el último día. En este quinquenio fueron creadas 69 universidades públicas, así como lo escucha. La cifra es tan desbordada que incluso el congresista Américo Gonza terminó reconociendo que ya se había exagerado con la creación de tanta universidad. Pero hay un debate. Él mismo impulsó la creación de tres de ellas.
2: ¿Qué opinión le refiere, por ejemplo, que se han creado en este quinquenio del Parlamento 69 universidades?
3: Mire, yo tengo un reparo ahí.
2: ¿Ha creado alguna universidad?
3: Yo he creado tres universidades, pero en lugares donde realmente necesitan, ¿no? Pero yo creo que ha habido un poco de exceso y creo que...
2: ¿69?
3: Sí, es demasiado. Demasiado, ¿no? Entonces, pero ya dice que se podría hacer un nuevo estudio y una reformulación, una reingeniería de las universidades. Pero sí, por ejemplo, podríamos aumentar las becas. Mire, yo cuando salí de mi pueblo tuve que venirme a Lima con muchas dificultades, inclusive dormir en la calle, no tener que comer, porque no había universidad en mi provincia. Ahora tenemos. Entonces hay una para los jóvenes, justamente para eso, para que no caigan en las garras de la delincuencia, en caldo cultivo de lo de la delincuencia, que es lo que se quiere para los jóvenes, darle oportunidades.
0: En el caso de Beca 18, el Ejecutivo mantuvo 36.4 millones de presupuesto para lo que queda del 2026. Además del pago progresivo de gratificaciones y la CTS para los trabajadores de régimen CAS.
1: No puede un congresista o un conjunto de congresistas de una bancada presentar proyectos de ley que impliquen iniciativa de gas, constituir una universidad, ¿no? O aprobar aumentos salariales, o aprobar pensiones, y etcétera, y demás normas que el Parlamento ha aprobado en estos 5 años, no están dentro de ese supuesto. O más bien, vulneran este supuesto. Y hay una reciente sentencia del Tribunal Constitucional donde establece con meridiana claridad que la iniciativa de gasto, las iniciativas legislativas que implican gasto, tienen que provenir del Poder Ejecutivo.
4: Yo creo que es una mezcla del populismo y del egoísmo del Congreso, de este Congreso saliente, en lugar de pensar en cómo hacemos para fortalecer la educación que hoy existe, cómo es que las universidades públicas, sobre todo las que es más grandes o mejor desarrolladas, pueden terminar de expandirse y aquellas en desarrollo consolidarse. Vamos partiendo el presupuesto, vamos atomizando los recursos públicos y eso, digamos, en la medida en que se abren más espacios, digamos, para el clientelismo, eso es básicamente ese espacio para la corrupción, difícilmente para un mejor servicio público, difícilmente para una mejor educación.
0: Como último esfuerzo, Flavio Cruz, por ejemplo, pidió financiar 2 colegios en Puno con una partida de 1.589.000 soles y lo logró. Carol Paredes pidió la construcción de un puente en el distrito de Pólvora, San Martín, 3.078.000 soles y lo logró. Al menos 49 proyectos expresamente solicitados por congresistas por un monto superior a 127 millones de soles que ingresaron al caballazo al crédito suplementario. El Ejecutivo puso la plata, el Congreso al final impuso en qué gastarla. Un Parlamento que se va, pero que antes de irse quiso decidir hasta el último sol de presupuesto nacional. Para que quede claro, quién corta el jamón con la plata de todos.
5: Primos, hay un tema que por supuesto se ha repetido y ha salido varias veces Espérate un segundo, que no me pones la lista.

0: Primos, el tema acá, lo que está pasando en el país, ojo, por si acaso en estos momentos hay una especie de gran cantidad de mosquitos, ¿eh? Y tengan la bondad de estar preparados para esto, o sea, vean la forma de cómo hacer. Por ejemplo, yo les digo, mucha gente en la noche abre su ventana para ventilar la casa. Yo diría que mejor ábranla en el día, de tal manera que puedan ustedes estar protegidos. Siempre los mosquitos buscan luz, así que, y actúan especialmente cuando ya todo está apagado. Así que les pido por favor que tengan cuidado y se protejan de eso. Los mosquitos lastimosamente traen el dengue y hay que tratar de evitarlo. No hay vacuna contra el dengue por si acaso. La única alternativa es tomar la ivermectina líquida en solución para que así de esa manera el mosquito, si te pica, muere. Ya no te va a hacer nada, ¿de acuerdo? Bueno, primos, vamos ahora a continuar con el programa y en esta oportunidad es penoso porque algunos postulan varias veces y lastimosamente ya no van más. O sea, ya este es el caso de un candidato en San Juan de Miraflores que asolapadamente ha estado haciéndole sombra a la alcaldesa de San Juan de Miraflores, a quien no se le veía casi nunca y no atendía al público porque en realidad de repente no estaba preparada para eso. O sea, la acomodaron, como quien dice, en la lista de este señor Mendieta, Dante Mendieta. Entonces, a la hora de la hora, pues sencillamente Dante Mendieta ahora se presenta. Incluso hace poco se inauguró el puente de Erasmo Guam en el Mall del Sur. Y en vez de estar el alcalde, se estuvo él, cuando él no es el alcalde. Pero en realidad es eso. O sea, le gusta el figuretismo de manera espectacular. O sea, si él no sale en la foto, no hay fiesta. Y eso es lo que ha pasado. Así que vamos a ver qué es lo que pasa, porque él también, esta vez, quiere postular. Pero ya no postula por APP, sino postula por Somos Perú.
1: Tarea fundamental en este 26 de enero es del elector. Es él el que va a tener finalmente que elegir a quién le da su voto o no. Y creo que para eso es fundamental que se haga un trabajo de escrutinio, ese es un trabajo ciudadano, sobre quiénes están hoy por hoy postulando.
2: El partido Somos Perú tampoco se libra de tener en sus filas candidatos cuestionados.
1: Hay otras candidaturas que no son necesariamente nuevas en cuanto a lo público, porque tienen algún millaje, pero que evidentemente están tentando por primera vez un escaño parlamentario.
2: El número 19 de Somos Perú, Dante Mendieta, fue denunciado por diversos delitos. Los registros de Mendieta en Panorama datan del 2011. Marco Antonio Vázquez investigaba la red Orellana y descubrió que un contrato de arrendamiento firmado por Mendieta con Arrieta Vega, testaferro de Orellana, facilitó a la red criminal la apropiación de un terreno de 17.000 metros cuadrados de la Fundación por los Niños del Perú.
3: En ese tiempo, cuando estaba el señor Afilda, le preguntamos a él qué cosa era lo que quería hacer, y nos dijo que básicamente lo que quería era para hacer un albergue o para adultos mayores, para que, obviamente rentado, ¿no?
4: ¿Quién trataba con el señor Wilmer Arrieta Vega?
3: Cuando se dio la propuesta, inicialmente yo. O sea, hicimos esto y después ya se hizo el contrato y pagaron y después se le dejó el tiempo, porque no hay nada que tratar ya cuando se alquila.
4: ¿Y él ha estado sentado aquí?
3: No, él nunca venía por acá.
4: Entonces, ¿cómo tratabas con él?
3: Fuimos a su oficina a Cerro Chico en ese tiempo.
2: A pesar de los cuestionamientos, hoy muestra estos documentos para acreditar que está limpio de cualquier investigación.
0: Piña San Juan, ¿eh? San Juan hasta ahora es piña. Los alcaldes que hemos tenido, son malos, y encima no han hecho buen trabajo. Imagínense que la izquierda también postuló a Ocampo un buen tiempo y nada que ver. Ahora parece que nuevamente quiere postular Quispe, ¿no? Vamos a ver qué es lo que pasa, porque San Juan de Miraflores es muy piña. Miren ustedes al deportista Inostroza, que también fue alcalde. O sea, logró una mejora personal. Todo el mundo se preguntaba, ¿cómo es que él dejaba de hacer fútbol o practicar el fútbol, ¿no? Como profesión, y se iba a un puesto de alcalde que iba a ganar menos? ¿Iba a ganar menos? Y pregunten ahora cómo está. Ahora tiene grifo, tiene una casa en Punta Hermosa, muy bonita, dicho sea de paso, pegadita al mar. Tener una casa ahí, su madre. significa pues un montonal de dinero, cuesta un montón, pero en fin, es la suerte, ¿no? Hay que pensar y suponer que ha sido la suerte. Y de ahí, si contamos los otros alcaldes, lo mismo, piñas, han sido piñas realmente San Juan de Miraflores. Pero en fin, vamos a ver qué pasa con estas elecciones en San Juan, porque también, ojo, también amenaza que está yendo el exalcalde de Villa María, está yendo ya para ser alcalde de San Juan de Miraflores. Imagínense cómo tiene a Villa María y cómo tendría a San Juan de Miraflores. Iñigo ya no postula a Villa de Salvador porque no puede, pero va a postular a Villa María. O sea, dense cuenta, despierten vecinos, despierten si están dormidos, como decía Carmencita, despierta si está dormido, prima, primo. Nos vamos ahora con este video que es sensacional. Cómo es que muchos de nosotros, muchos de ustedes, necesitamos plata, pedimos crédito, y resulta que los bancos muchas veces hacen el gran negocio con uno y nosotros ni cuenta nos damos. Es un video internacional, ¿eh?
5: Menos dinero a su disposición, mientras aumenta rápidamente la cantidad de dinero en manos de unos pocos súper ricos y, en particular, de ciertas dinastías familiares. Hoy vamos a llegar al fondo de este asunto. Hoy en día, los bancos gozan de un gran respeto y la independencia de los bancos centrales con respecto a la economía se presenta repetidamente como un importante requisito para la estabilidad financiera. Esto se debe probablemente a que se supone que los banqueros tienen un alto nivel de conocimientos económicos. El profesor Richard Werner, que vivió la crisis bancaria de los años 90 como becario del Deutsche Bank en Tokio y tuvo la oportunidad de hablar personalmente con muchos de los protagonistas, ha adquirido sin duda también una experiencia especial en el sector bancario. Analizó los procesos en detalle y escribió un libro sobre ellos, que se convirtió en un éxito de ventas en Japón e incluso desbancó a Harry Potter del primer puesto. Más tarde pasó muchos años como miembro del Consejo en la sombra del Banco Central Europeo, BCE, un grupo de expertos moderado por Handelsblatt. Ha escrito varios libros y concedió una entrevista en agosto de 2025 en la que señala que los bancos centrales independientes no suelen contribuir a la estabilidad, que sería su principal cometido. Más bien, crean y explotan deliberadamente burbujas de activos, lo que ha provocado las crisis económicas más largas y graves de la historia. Todo esto es posible gracias a la capacidad de los bancos para crear dinero. Pero, ¿cuáles son los efectos de esta creación de dinero? ¿Por qué los ciudadanos de a pie disponen cada vez de menos dinero? Para aclarar estas cuestiones, a continuación se examinará el sistema crediticio, sus orígenes y el papel de los bancos centrales en este sistema fraudulento. Primero, el negocio crediticio se basa en la creación de dinero. En el centro de la actividad bancaria está la emisión de préstamos a cambio de intereses. Esto se basa en el supuesto de que los bancos transfieren los depósitos de los clientes a otros clientes en forma de préstamos. Increíblemente, sin embargo, los bancos pueden pasar la misma cantidad a otros clientes como crédito una y otra vez. Con una reserva mínima exigida del 1%, esto significa que cada euro puede prestarse hasta 99 veces para ganar intereses. La presentación en el balance del banco es entonces como si los 99 prestatarios hubieran depositado esta cantidad en el banco, aunque nunca hayan realizado un depósito. En sentido estricto, se trata de una falsificación de documentos comerciales y es inconcebible que los gobiernos se limiten a ignorarla. De este modo, se tolera tácitamente que los bancos abusen de su posición de confianza como administradores del sistema contable de la economía. Si se comparan los balances anteriores y posteriores, queda claro que la masa monetaria se ha multiplicado por 100 únicamente gracias a estas operaciones crediticias. Cualquier banco comercial puede crear dinero de esta forma, solo tiene que cumplir las normas del Banco Central sobre reservas mínimas y cuotas de capital. En otros tiempos, los alquimistas, los llamados químicos de la Edad Media, querían crear oro de la nada. Los bancos han triunfado, por así decirlo, no con el oro, sino con el dinero. Véase también el programa de Cla TV, Confesión de un banco, creamos dinero de la nada. Por eso se denomina a nuestro sistema monetario dinero fiduciario. Es una expresión latina que significa que se haga el dinero. Segundo, ¿cómo ha evolucionado históricamente la actividad crediticia? Poseer oro era peligroso, por lo que la gente siempre ha buscado formas de mantenerlo a salvo. En épocas pasadas, esta tarea la realizaban los orfebres. A partir de esta ayuda, desarrollaron el negocio del crédito, que el profesor Werner describe así. Los orfebres tenían experiencia en el manejo de metales preciosos y no solo disponían de considerables reservas, sino también de cajas fuertes y fuerzas de seguridad entrenadas, a veces incluso pequeños ejércitos privados, para garantizar la protección de sus posesiones. Como consecuencia, la población recurrió cada vez más a las cámaras acorazadas de los orfebres como lugar seguro para guardar sus joyas, metales preciosos y monedas. Cuando se depositaba oro en la joyería, el joyero expedía un recibo, y no tardó mucho en que los depositantes utilizaran este comprobante como medio de pago para sus activos depositados. Para comprar algo, dejaban el certificado de depósito al vendedor, por ejemplo, firmado en el reverso, y se lo transferían. Para facilitar las transacciones en efectivo sobre esta base, se empezaron a utilizar cada vez más los certificados de depósito, que ya no llevaban el nombre del depositante original. Así, los orfebres habían creado el papel moneda europeo. En la medida en que los certificados de depósito asumieron el carácter de medio de pago general, la retirada del oro depositado se hizo más rara. Así pues, grandes cantidades de oro permanecían sin utilizar en las cámaras acorazadas de los orfebres. Esto les abrió una nueva oportunidad de negocio. Podían prestar el oro y cobrar intereses por él. Sin embargo, a los orfebres no les convenía prestar demasiado del oro que guardaban. Pero encontraron la manera de ampliar su préstamo. Solo tenían que dar a sus deudores certificados de depósito en lugar de oro, que podía utilizarse como papel moneda. De hecho, el deudor solo recibió un trozo de papel, aunque tuvo que pagar su deuda y los intereses compuestos con dinero real. Desde un punto de vista estrictamente jurídico, los certificados de depósito no eran, por lo tanto, más que documentos falsificados que representaban hechos falsos, es decir, fraude. Para los orfebres, que de este modo se convertían prácticamente en banqueros, los ingresos por intereses eran un beneficio neto para el que no tenía que trabajar mucho. Todo lo que tenían que hacer era asegurarse de que disponían de garantías suficientes, como títulos de propiedad de tierras y otros bienes, y de que estaban preparados para hacer valer sus reclamaciones. Cuanto mayor era el apetito por el riesgo, más oro les prestaban. Solo era importante mantener en silencio estas prácticas comerciales para que no fueran muchos sus clientes que quisieran recuperar el oro al mismo tiempo y el fraude se hiciera tan evidente. Sin embargo, no pudieron ocultar las consecuencias de sus actos, ya que les llevó a acumular cada vez más riqueza mientras la población se empobrecía paulatinamente. El famoso economista William Cunningham, por ejemplo, comparó las actividades de estos banqueros privados en Inglaterra con una esponja que absorbía toda la riqueza del país y obstaculizaba cualquier desarrollo económico. Como, naturalmente, esto provocaba envidias y resentimientos, los banqueros necesitaban un marco institucional oficial que legalizara sus negocios y les diera protección. Lo consiguieron fundando el Banco de Inglaterra en 1694. En aquel momento, el rey Guillermo III de Inglaterra cedió la prerrogativa real de emitir la moneda a un consorcio de banqueros privados. A cambio, debían proporcionarle crédito ilimitado para sus guerras. Este fue prácticamente el nacimiento de los bancos centrales privados y del moderno sistema bancario y de fraude de intereses que ha florecido hasta nuestros días bajo esta apariencia oficial y se ha extendido por todo el mundo. Tercero, bancos centrales, multiplicación del dinero a gran escala. Mientras que los bancos comerciales crean dinero nuevo concediendo préstamos, los bancos centrales multiplican el dinero a gran escala. Para ello, compran valores, como acciones y bonos del Estado, con dinero que pueden crear prácticamente sin límite con solo pulsar un botón. Los bonos del Estado son títulos de deuda que obligan al Estado a pagar intereses anuales y a reembolsar su valor nominal en la fecha de vencimiento. Por ejemplo, solo el periodo comprendido entre marzo de 2015 y finales de 2018, el Banco Central Europeo, BCE, compró bonos del Estado de países de la eurozona por valor de unos 2,1 billones de euros. Durante la crisis del coronavirus, puso en marcha el denominado programa de compra PEPP, dotado con 1,35 billones de euros, con el fin, una vez más, de adquirir principalmente bonos del Estado de los países de la zona del euro. Más recientemente, el Banco Central Estadounidense, la Reserva Federal, anunció en diciembre de 2025 que pondría en marcha un programa de compra de bonos por valor de 40 mil millones de dólares al mes. Si estas enormes sumas de dinero, creadas de la nada, entran en el ciclo económico, alimentan la inflación. Porque el hecho de que haya más dinero disponible, pero no más oferta, simplemente hace que todo sea más caro. Así que hay que pagar más por los mismos productos. Como resultado, el patrimonio de los ciudadanos está siendo literalmente quemado. Cuarto, el interés compuesto crea una deuda inconmensurable. Como los bancos suelen cobrar intereses compuestos, las cantidades adeudadas crecen exponencialmente, sin más costes para los bancos. Al fin y al cabo, no tienen que proporcionar ningún bien o servicio adicional. A largo plazo, como suele ocurrir con la deuda pública, por ejemplo, las cantidades adeudadas alcanzan proporciones inimaginables. Por ejemplo, un préstamo de 100.000 euros al 8% de interés anual se convierte en más de 215.000 euros en 10 años sin amortización. A los 20 años ya son 466.000 euros y a los 50 años es la increíble cifra de 4,69 millones de euros de deuda que hay que devolver. El siguiente ejemplo ilustra la increíble riqueza que pueden acumular los bancos concediendo préstamos constantemente durante siglos. Por solo un kilogramo de oro prestado al 8% de interés durante 250 años, al final se debe un reembolso superior a la cantidad total de oro extraído en todo el mundo a finales de 2024, 216.265 toneladas. Y el Banco de Inglaterra funciona desde 1694, es decir, desde hace más de 330 años. Quinto, los bancos centrales se protegen de cualquier justicia estatal. Con el fin de protegerse de acciones legales en este enorme esquema de fraude, los bancos centrales han tomado medidas de precaución para maximizar su seguridad. Esto puede verse muy claramente en el Banco de Inglaterra, en la City de Londres, el Banco de Pagos Internacionales en Basilea y el Banco Central Europeo de Frankfurt del Meno. Sus propiedades no pertenecen al Estado vecino, son extraterritoriales y, por tanto, no están sujetas a la jurisdicción estatal. El potencial de estos bancos no puede ser más claro. Al hacerlo, se han asegurado de que nadie pueda exigirles responsabilidades. Sin embargo, para poder clasificar adecuadamente esta posición increíblemente privilegiada, es importante centrarse no en los bancos directamente, sino en los banqueros que están detrás de ellos. Como se revela en los programas La Conspiración Rothschild, parte 1 y parte 2, el sistema financiero y bancario mundial fue creado por una serie de poderosas familias bancarias masónicas, como los Rothschild, los Rockefeller y los Warburg. También son ellos los que controlan hasta hoy este enorme sistema fraudulento y saquean así a la población mundial. Como es evidente que son conscientes de este enorme delito, también han hecho todo lo posible para que nunca se les pueda exigir responsabilidades por él. También son los que, desde un segundo plano, llevan mucho tiempo haciendo todo lo que está en su mano e influencia para ocultar al público el mecanismo de creación del dinero. Por ejemplo, según el profesor Werner, la creación de dinero no se ha tratado adecuadamente en los manuales de economía hasta la fecha y no se ha descrito con una sola fórmula. Y ello, a pesar de que es esencial para calcular la masa monetaria. En economía, se trata a los bancos como si se limitara a pasar los ahorros de unos a otros. Pero este planteamiento es fundamentalmente erróneo, como se explica en detalle. Siempre hubo autores que reconocieron el proceso de creación de dinero y escribieron brevemente sobre él. Pero los libros de texto de las universidades aún no se han hecho eco de esta realidad. Esto se hizo sin duda por una buena razón, porque como dijo el magnate del automóvil, Henry Ford, si la gente entendiera el sistema monetario, tendríamos una revolución antes de mañana por la mañana. Conclusión. El hecho de que hasta ahora muy pocas personas han visto a través de este sistema monetario fraudulento y que no se trata en los libros de texto, muestra el éxito que estos banqueros han tenido en ocultar su verdadera naturaleza. Esto oculta el hecho de que la inflación se alimenta de la creación de dinero sin la creación simultánea de un contravalor real. Al fin y al cabo, ahora hay más dinero disponible, así que la gente quiere comprar más con ese dinero. Sin embargo, como la cantidad de activos materiales, servicios, etcétera, no ha aumentado, la mayor cantidad de dinero simplemente se distribuye entre los activos existentes. Esto significa que los precios aumentan y todo se vuelve cada vez más caro. En Alemania, por ejemplo, el precio de un kilo de pan se ha más que duplicado desde la introducción del euro en 2022. Cuando se introdujo el marco alemán en 1948, el precio medio era de solo 41 Pfennige, lo que equivale a unos 20 céntimos de euro en la actualidad. Por supuesto, el coste de los intereses y el interés compuesto, así como la creciente carga fiscal y aduanera, que encarecen aún más todos los productos, también han contribuido a este enorme aumento de precios. Como este sistema de fraude monetario implica que los gastos del Estado para pagar sus deudas aumentan sin cesar, tiene que aumentar los impuestos y las tasas en consecuencia. En Alemania, entre 1960 y 2025, pasaron del 33,4% al 41,8% del Producto Interior Bruto. Esto significa que el valor de todos los bienes y servicios producidos en Alemania está gravado con impuestos y tasas por un total de casi el 42%. En total, esta evolución ha llevado al euro a perder casi el 40% de su poder adquisitivo solo desde el año 2000. La pérdida de poder adquisitivo es mayor en relación con la propiedad inmobiliaria, ya que sus precios han subido de forma desproporcionada. El resultado es que cada vez menos personas pueden permitirse comprar su propia casa o tienen que trabajar casi toda su vida para pagar sus deudas. En su libro, La historia de la banca central y la esclavización de la humanidad, el exdirector del Banco de la Reserva de Sudáfrica, Stephen Mitford Goodson, aporta pruebas muy bien fundadas de que estos acontecimientos son consecuencia directa del sistema de banca central y fraude de los tipos de interés. En última instancia, según Goodson, esto conduce al empobrecimiento total y, en última instancia, a la esclavitud de la humanidad. Para detener esta desastrosa evolución, es importante abordar repetidamente en público cuestiones importantes. ¿Por qué se ha ocultado con tanto éxito al público el principio de la creación de dinero y no se ha enseñado en economía? ¿Es esto un indicio más de que la mafia financiera se ha infiltrado en todos los ámbitos de la vida, como la educación y la ciencia? ¿Es la inacción de los gobiernos y el silencio de los principales medios de comunicación en este enorme fraude una señal de que ellos también son títeres o incluso parte de esta red criminal? La respuesta a todas estas preguntas debería interesar sin duda a toda la población mundial engañada y marcar el rumbo correcto del cambio. Al fin y al cabo, la humanidad no necesita nada más urgente que un sistema financiero nuevo y justo en el que los estafadores autoproclamados ya no se llenen los bolsillos, sino que en el que la creación de dinero vuelva a estar enteramente en manos de estados soberanos y los bancos cercanos al pueblo concedan sus préstamos sin intereses. 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
0: Bueno, primos, ahí está. Hemos compartido con ustedes este video que habla claramente sobre lo que está sucediendo con el tema de los famosos créditos en los bancos, entidades financieras, por eso que hay que tener cuidado. Mucha gente, por ejemplo, por eso que decidió y le fue fácil a los que prestan gota a gota. Entonces, ¿qué pasó? Que como el gota a gota te dan la plata fácil, la gente atracó, aceptó, y a la hora de la hora, pues sencillamente se metieron en un tremendo problema porque después te cobran el doble, el triple, y nunca se cansan de cobrar. Entonces yo creo que ese es un poco el tema. La angurria y el maltrato de parte de algunas entidades, malas entidades financieras, que te dan un crédito y lo inflan constantemente y al final se convierten en impagable. Estamos siempre brindando a ustedes la información adecuada para que estén al día, ¿de acuerdo? Primo, vamos ahora a la pausa y retornamos enseguida. Por si acaso hay un problema de diarreas, problemas tremendos por un parásito en Estados Unidos que sí es para preocuparse. Hay que lavar bien las verduras, por favor, ¿ok?

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0: 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Primo, vamos ahora con algo que está saliendo en Estados Unidos y por si acaso yo no soy médico, yo soy periodista y como periodista solamente informo, ¿correcto? Ahí está. Las infecciones causadas, hay un parásito que está provocando diarreas que superan las 1,000 en Michigan. Bueno, por suerte han sido registradas en Michigan, allá es un poco más rápido que acá, en el sentido de dar a conocer los casos y además para que la gente pueda tomar sus precauciones, ¿correcto? Luego dicen que esto se ha dado ya en otros 300 estados, bueno, hay en otros estados esta infección, es una infección al estómago, voy a leer ahí, dice, los casos de infecciones parasitarias se están disparando en varios estados, en los Estados Unidos por primera vez en este año, ¿ok? Así que hay que tener cuidado, prima, por eso que siempre es bueno, por ejemplo, hay un secreto que me dijeron la vez pasada, consíguete una fuente grande, ponle agua, pon sal, ¿correcto? Pon sal y pon ahí las verduras. Déjalas descansar unos 5 minutos, 10 minutos máximo y vas a ver cómo salen todos los, cualquier tipo de parásito que haya ahí, que sea grande, que sea de buen tamaño, pues sencillamente van a salir porque no les gusta el agua salada, ¿ok? Es una manera primaria de limpiar tus verduras, ¿ok? Las lechugas hay que lavarlas bien, hoja por hoja, por favor. Por ejemplo, en el caso de las fresas, también hay que saberlas lavar. En algunos casos, yo no tomo jugo de fresa en la calle, porque la fresa es una fruta que está casi al ras del suelo. Y si es que no se hace un buen lavado de la fresa, puedes tener problemas del estómago. Pues seguimos poniendo los otros, por favor. Vamos poniendo uno por uno, solamente titulares. Bueno, esto se llama ciclosporiasis, ¿ok? Una infección parasitaria que aparece cada año y cómo protegerse. Bueno, acá está la información. Y eso es, por si acaso, les paso el dato, porque este es un tema que se ha sacado, se ha denunciado en Estados Unidos, en varios estados, ¿ok? Así que hay que lavar bien sus verduras. Los CDC ya emitieron una alerta sanitaria sobre un parásito que causa diarrea, ¿ok? El parásito se llama ciclospora, ¿ok? Y son infecciones que son al estómago y provocan diarreas imparables. Así que les paso la voz para que laven bien sus verduras y también las frutas, ¿no? Hay que lavarla bien, ¿ok? Eso es fundamental, especialmente la lechuga que se usa tanto para el pollo broster, en fin, para muchas cosas y comidas, ¿correcto? Para que sepan. Otra noticia que es buena en los Estados Unidos y es buena si es que quieren, si lo desean nuestros médicos en el Perú, entiendan de una vez por todas. En Estados Unidos ya están viendo la forma de documentar lesiones asociadas a las famosas vacunas COVID-19. ¿Por qué? Porque van a pagar, van a indemnizar. En Estados Unidos, miren, y esto no es mentira, esto es real. Esto es una noticia fresca, recién salida en los Estados Unidos. El ministro de Salud, John F. Kennedy Jr., está buscando documentar lesiones asociadas a las vacunas COVID-19. Seguimos leyendo. ¿Ok? Y fíjense qué es lo que pasa. Que él ya, y miren, ningún Estado, ningún gobierno va a agarrar y va a regalar la plata o la va a repartir como si nada. Se han dado cuenta de la gran cantidad de denuncias y los casos que han sido debidamente comprobados. Estas vacunas no han sido vacunas, han sido realmente lo peor. Nunca sirvieron. Es más, lo dijo bien claramente el doctor Manolo Fernández acá en la radio. Y lo dijo ¿cómo? Que cada país y cada persona es un mundo aparte. Y las enfermedades de Perú deben tratarse con vacunas hechas en Perú. ¿Por qué? Porque es la manera de un poco de comprender nuestros cuerpos y además saber exactamente quiénes somos nosotros. O sea, eso es lo que hay que ver. Por eso es que una vacuna no puede ser una vacuna para todos en todo el mundo. Eso no debe manejarse así. Y esto lo hemos aprendido en los eventos que tenemos los días jueves acá a las 9 de la mañana con los doctores Manuel Fernández y Forbet, el doctor Gustavo Lera de la Clínica Lera, el catedrático y demás químico farmacéutico, el doctor Juan Paray. Imagínense, ¿qué más vamos a pedir? También está el doctor Cuyubamba, ¿correcto? Y otros doctores especialistas que colaboran con el doctor Manolo Fernández y nos dan la información adecuada. Por eso es que es importante comprender esto. Si ya en Estados Unidos están viendo la posibilidad de pagar indemnizaciones, quiere decir que ya está comprobado. Ya hay estudios que se han demostrado, estudios científicos que han demostrado que no fueron vacunas, que nos engañaron, que nos estafaron, que provocaron la muerte de muchos hermanos, familias, nuestros amigos, porque sencillamente fue realmente terrible, genocidio, fue un genocidio, esa es la palabra, fue un genocidio y lastimosamente pasó. Miren ustedes, acá en Perú, más de 300.000 personas fallecidas. ¿Y por culpa de qué? Por la ambición, por robarle al país, compraron vacunas que no servían y no eran para nosotros. Y simplemente ahí está. ¿Se acuerdan ustedes que dijeron que las vacunas iban a llegar en unos equipos recontra modernos y carísimos y que incluso se buscaba quién los vendían para poder conservar las vacunas? ¿Que las vacunas se iban a conservar bajo menos 70 grados? ¿Que acá en Perú no había máquinas para eso? ¿Se acuerdan o no se acuerdan? Que el único que tenía un almacén para ese tipo de vacunas, si es que había, era el primo, hermano o hijo del primer de Castillo, o el doctor que decía que iba a correr sangre en el Perú, ¿correcto? Ahí está, para que vean ustedes cómo es que nos engañaron y ahora en Estados Unidos están viendo ya la posibilidad de indemnizar, porque no queda otra. Los estudios científicos han demostrado que no eran vacunas y que habían engañado al mundo y ganaron un montón de plata. Han ganado pues miles de millones de dólares con la venta de estas vacunas que nos engañaron. Yo me pregunto primero, los comunistas, llámese los izquierdistas del Perú, ¿le han reclamado esto a Vizcarra? ¿Le han dicho a Vizcarra, a Sagasti, dónde está la plata? O en todo caso, ¿dónde están las vacunas que dicen haber comprado? O sea, ¿dónde están? Porque si un medicamento que es mucho, que puede conservarse en menos, con menos exigencias, se vencen, ¿cómo esas vacunas, dónde están? ¿Por qué salen algunas enfermeras o personas a vacunar a la calle sin decir qué es lo que le están poniendo a los niños? ¿Por qué? ¿Por qué siguen vacunando en la calle cuando en realidad no se debe vacunar en la calle? Miren ustedes, si se van, esto no es comercial, si ustedes se van a la... vayan, háganse un ejercicio. Vayan ustedes a la farmacia universal. No sé si todas, pero por lo menos la que está en la avenida Benavides en Surco. Vayan ustedes, allí tienen una especie de frigider, un lugar donde conservan algunas medicinas, porque algunas medicinas tienen que estar en una temperatura baja, ¿ok? Y ellos tienen esos equipos. En las demás farmacias, ¿qué hay? No hay eso. Y sin embargo, te venden medicamentos como si nada. O sea, esas son las cosas que realmente uno reclama. ¿Por qué se engaña tanto? ¿Por qué en realidad se aprovechan de la necesidad de la gente, de los pobres especialmente? Miren ustedes, cómo a través de la publicidad, de manera indirecta, nos han ido acostumbrando ¿a qué? A que llevemos bolsa a la farmacia. Si ustedes no se dan cuenta o no han apreciado, hay gente que va con bolsa a la farmacia. ¿Bolsas para comprar qué? ¿Una medicina? ¿Para ponerte una cajita chiquita con bolsa? O sea, es una manera indirecta de llevarte para que pidas otras cosas. Por ejemplo, ya ahora en una farmacia puedes comprar champú, puedes comprar jabones, o sea, pues ya acá es un poco más y ya casi es una bodega. Entonces yo creo que allí tiene que haber ya también una especie de razonamiento y de reflexión de las mismas personas. Una farmacia para comprar medicamentos. ¿Qué hace llevando bolsas de mercado? para comprar en una farmacia. ¿Por qué? ¿Te das cuenta? O sea, yo creo que esas son las cosas que hay que ver y hay que ir cambiando poco a poco, pero ya depende de nosotros, ¿de acuerdo? Bueno, ¿qué más tenemos por ahí? ¿Seguimos, primos? Bueno, eso ya no. Este es un tema también delicado. Ya se habló varias veces en este programa sobre este producto, el Tylenol. El Tylenol, ¿no? Por si acaso le paso a los dos primos, se compra y se vende fácilmente en las farmacias, incluso en algunas bodegas de los Estados Unidos. Pero ya hay muchas denuncias contra este medicamento, incluso que provoca algún tipo de enfermedad. Y si sigue bajando, por favor, van a ver ustedes, ¿no? Por ejemplo, en julio, una corte federal, ahí paramos, de apelaciones, reabrió el litigio contra el fabricante de Tylenol, dictaminando que una jueza federal se extralimitó en sus funciones al excluir el testimonio de al menos 3 expertos citados por los demandantes, quienes afirman que el fabricante no les advirtió que el ingrediente activo del Tylenol podía causar trastorno en el espectro autista, TEA, o trastorno de déficit de atención con hiperactividad, TDAH, ¿ok? Para que vean ustedes cómo algunos medicamentos se pueden vender y pueden ocasionar tanto daño, imagínense. Pero ya pues, no es como acá, que de pronto acá se vende, uno denuncia y luego el mundo se olvida, y pasó. Pero en realidad, ahí está, Tylenol no se debe comprar, no se debe consumir, porque crea una serie de problemas, y menos lo deben consumir las criaturas, los niñitos, ¿ok? Esto es bueno que ustedes lo sepan, porque son noticias que salen nada menos que de entes médicas y que de alguna u otra manera dan cuenta de lo que va pasando y que aquí en Perú no lo hacen, ¿de acuerdo? Bueno, seguimos. ¿Cómo preparar kefir de agua para mejorar la salud intestinal? Bueno, esto se hace normalmente con el yogur. Pero acá hay una receta para hacer kefir de agua, del agua, imagínense. Bueno, ahí está la explicación. Si ustedes quieren saber, por si acaso es una bebida probiótica, voy a leer un ratito ahí, hacemos crecer un poquito la letra. Probiótica natural, okay, efervescente, sin lácteos, elaborada con agua, azúcar y gránulos de kéfir vivos. El azúcar alimenta los gránulos, consumiéndose la mayor parte durante la fermentación. Una vez que los gránulos están activos, se puede preparar una nueva tanda en aproximadamente 24 horas. Y una segunda fermentación permite una infinidad de variaciones de sabor. En esta versión, el limón y el jengibre le aportan un toque refrescante. ¿Sí? Para que vean ustedes todas las cosas buenas que se pueden sacar y pueden salir, especialmente para la gente que sabe que hoy más que nunca debemos cuidar mucho nuestro aparato digestivo porque es el segundo corazón que tenemos los seres humanos, ¿de acuerdo? Todo esto, por si acaso, lo sacamos de páginas de investigación y que, por supuesto, son médicos y científicos y que copiamos, ¿de acuerdo? Florida investiga aditivo alimentario relacionado con enfermedades renales y cáncer. Ojo, el tema acá es bravo, ¿eh? O sea, se refiere a temas de algunos aditivos que se usan para que las cosas no se malogren. Y lastimosamente ahí están todo lo que son enlatados, todo lo que es embolsado, que siempre le ponen algún tipo de aditivo para que no se malogren, para que duren más, ¿ok? Vamos a leer acá. El fiscal general de Florida, porque esto es real, ¿ok? James Utamier, inició el 14 de julio, o sea, ahorita, una investigación sobre el bromato de potasio, un aditivo alimentario común utilizado por los principales fabricantes de pan y productos horneados que se ha relacionado con el cáncer y problemas renales en algunas pruebas de laboratorio con animales. Hay una razón por la que la mayor parte del mundo ha prohibido el uso de bromato de potasio en productos y alimentos que se comercializan. Bueno, durante una conferencia de prensa se dio a conocer esta información y por si acaso este compuesto químico está prohibido como aditivo alimentario en la Unión Europea desde el año 1990, en Canadá desde el año 1994, en China desde el 2005, en la India desde el 2016, así como en Brasil, Argentina, Corea del Sur, Perú y varios otros países. Pero en fin, acá no sabemos porque no hay un control. Lastimosamente no hay un control sobre de qué preparan, cómo hacen el pan. Así que ahí está. Cuando ustedes compran un pan y está así medio esponjoso y no se siente que tiene la harina, entonces ya hay algún tipo de aditivo que le han hecho y que es peligroso, ¿de acuerdo? Así que hay que tener mucho cuidado con lo que consumimos. Por eso que mejor fruta fresca, ¿no? Tu verdura fresca, bien lavadita y nada más. Eso es. Primos, algo bien bonito pasó ayer en Lurín, en la Plaza de Armas. Desfile de los niños por las fiestas patrias. Vamos a ver un video que nos han enviado y que compartimos con ustedes para ver y escuchar.
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Bueno, son los niños, son los profesores que están circulando en plena Plaza de Armas de Lurín. Es emocionante, primo. Yo me acuerdo, hasta ahora me acuerdo, yo llegué a ser brigadier general de la Gran Unidad Escolar Mixta San Juan, en San Juan de Miraflores. O sea, los que desfilamos o desfilan, no es un asunto fácil, ¿eh? Es realmente, hay que ponerse nervioso. Lógico que uno siente patriotismo, siente emoción, pero qué roche, ¿no? Te pone, yo como brigadier tenía que estar adelante. Y me acuerdo que en esa época ganamos con la Gran Unidad Escolar Mixta San Juan de San Juan de Miraflores el gallardete. Y cada colegio que va piensa en eso. Y creo que ahí, yo te pasé el resultado del concurso y lo tienes que tener. Es cuestión solamente de buscarlo, está en letras, no está en video. Y ahí está, ¿no? Ahí está. Desfile, atención cívico escolar inicial en Lurín. Ganadores. Si lo haces crecer un poquito, por favor. No se olviden, primos, primer lugar. Atención, el colegio San Martín de Porres, 7056, ¿ok? Luego también está, segundo puesto, está el colegio Instituto Educativo 534 Virgen de las Mercedes. También está el tercer puesto, el Instituto Educativo 657, familia Emilia Bar García, así, ¿no? Barcia Bonifati, ¿ok? Son los primeros puestos del desfile de niños de inicial realizado el día de ayer en la Plaza de Armas de Lurín, ¿ok? Luego también, desfile, atención, nivel particular inicial. El primer puesto lo tiene nada menos que Lalito. El Colegio José María Arguedas, Lalito, ganó el primer puesto en el desfile del día de ayer en la Plaza de Armas de Lurín. También el segundo puesto está nada menos que Madre Amadora. En el tercer puesto está el Colegio San Pedro Santísima Trinidad. Bonito, bien bonito, primo. Son, estos desfiles son conmovedores, son alegres, son bonitos, espectaculares, inolvidables. ¿Ok? Seguimos y continuamos. Bueno, eso es todo lo que tenemos de Lurín. Queremos decirle a ustedes que estamos en el mes de fiestas patrias. Hay que aprovechar, hay que aplaudir, hay que ir, hay que animar a nuestros muchachos para que, miren, para que ellos puedan desfilar. Han ensayado y cada colegio quiere ganar. Cada alumno quiere quedar lo mejor. Y en cada desfile, uy, ponen sus zapatitos, zapatillas, en fin, lo que sea, y lo hacen sonar espectacular. Así que no dejen de ir y asistir, ¿de acuerdo? Para que puedan, además, vivir un poco también lo nuestro. Somos peruanos, ¿qué te crees? Luego está, no se olviden que la ONG Sonco Yanapay, nos invita para la media maratón de fuego. Atención, esto es el día 11 de octubre. Atención, le paso la voz, 11 de octubre, desde las 6 de la mañana. Ahí va el primo, ¿eh? Yo voy a ir desde las 6 de la mañana, estaré hasta las 7, 7 y cuarto y ya me vengo para acá, ¿ok? Así que vamos a correr, nada menos que en la media maratón de fuego, este domingo 11 de octubre en la playa San Pedro. Así que les paso la voz para que vayan. Yo iré, me imagino que iré por los 21 kilómetros, ¿no? No, imposible, 21 kilómetros será ida y vuelta, ¿no? Así que también hay de 10 kilómetros, hay de 21 y hay de 5K. Y también hay de niños, o en todo caso junior, para que puedan, además hay que aprovechar para ir a hacer un poco de ejercicio, y está en la playa, está en el mar. Así que gracias por invitarnos a la ONG Sonco Yanapay para que participen de este evento que realmente va a ser sensacional. Además vamos a correr en la arena, ¿no? Que algunos corren sin zapato. Y atención, llegó la hora, llegó el día de este gran evento, Campeonato Ronex 2026. Atención, pantalla grande, gigante, para ver la gran final del Campeonato Mundial. Así que no se preocupen por el partido. Van, ven, se divierten con la familia y también van a ver en una pantalla gigante la final del gran campeonato, en todo caso mundial, de fútbol, ¿ok? Entre España y Argentina, ¿qué te crees? ¿Ok? Bueno, eso es todo. Vamos yéndonos. Gracias también. 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
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Bueno, primos, nos vamos yendo ya. Gracias en nombre de Jimena. Gracias también te dice Coco Urbina, el primo Coco. Y recuerden, cuando suban ustedes a un vehículo, tomen en cuenta quiénes están allí. Apunten todo lo que puedan. Filmen todo lo que puedan. Subiendo. Filmen. Miren, si tú agarras subiendo, filmas al conductor, automáticamente le estás diciendo, oye, cuidado que ya te tengo en la lista. ¿Ok? Eso es fundamental. Y a todos los que están en el carro. Es fundamental. Filmas, haces una barrida, ¿cómo le dicen ustedes en el producto? Le dicen un paneo, ¿no? Haces un paneo y sencillamente filmas a todos y se acabó el asunto. Que te roben el teléfono no hay problema, porque queda el video y se lo mandas a alguien conocido tuyo. Entonces automáticamente ya tienes una prueba de quién o quiénes podrían ser los choros que podrían robarte o estar en el vehículo, ¿de acuerdo? Así que nada, cuídense bastante. Hoy, por si acaso, estamos ya a fin de semana. A las 12 del día tenemos Puro Perú. 3 horas, por si acaso, de música como para que la pasen bien el fin de semana en algún local, algún restaurante o en su casa, reunidos en familia. Hoy también, por si acaso, tenemos a las 3 de la tarde nada menos que Salsa Plana, como Manuel Pacheco, Paco Pacheco y toda la gente que, por supuesto, tiene la mejor salsa para todos ustedes. Y primicias, por si acaso, primicias.

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5: Son las 10 con 5.

0: 5 minutos.
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1: Son las 10 con 30 minutos.
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5: Son las 10:59.

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4: Son las 12 en punto.
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5: Son las 12:30.

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0: Son las 12 y 44 minutos.
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Señoras y señores, con ustedes en el cajón, Juan Carlos Fuentes. Dice así. ¡Vamos, Juan Carlos! Voltea eso, eso. Toma, toma, dale, dale. Toma, que toma, toma. Así es, así es.

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1: 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Con estos valsecitos del tiempo A, para gente del tiempo B.

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2: Es la 1:00.
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por su estilo sin igual, por su gracia y su salero, Trujillo la coronó a Verónica Barbero como reina de la señor. Elegante y pinturera, con lo nuestro a flor de piel, Verónica Marín.

0: Es la 1:15.
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0: Es la 1:46.
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2: Son las 2 en punto.
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4: Son las 2 con 30 minutos.
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0: Son las 2:43.
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2: Son las 3 en punto.
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Vaya que tal comienzo, con respeto, claro, con todo el respeto y con toda la música, llega Salsa y Algo Más con la producción de Dani, saludando a toda la gran audiencia de los 91.5 de la FM y también Salsa Planet Radio TV, uniéndose para los bailadores. Rico fin de semana, sábado también de tiktokeros, así que dame like, ponle me gusta. Y a quien no le ha gustado este buen comienzo con Manolito Simonet y su trabuco, respeto. Así que un respeto también para Alberto Beto Alba en los controles. Está también en plataformas digitales Rey Manuel con Carlos Gabriel y la colaboración de Carla Chavarría. Producción de Dani, Manuel Pacheco te dice, suba el volumen, dame like, disfruta de la música de Salsa y Algo Más. Aquí están los amigos Tito Nieves y Víctor Manuel. Cosas del amor. Buenas tardes.

Vayan preparándose que ya llegan las novedades con Salsa Planet Radio TV. Estén atentos, estén atentos. Estén poniéndose las pilas ustedes en el TikTok. Ahora vamos con lo que varía, lo que le da ese toque especial a Salsa y Algo Más, que se repite a la 1 de la madrugada, hora peruana, ¿ok? Estén atentos, estén atentos. 1 de la mañana, hora peruana. Estamos con la repetición de Salsa y Algo Más. Vamos ahora con Kitty Boom, Juan Luis Guerra y su grupo 440.

0: Para esta semana tendremos atención para que se deleiten los especiales, para que se informen también de pasadita. Por ejemplo, el miércoles 22 tendremos la entrevista con Brenda K-Star. Reaparece con una nueva producción, así que los amigos salseros peruanos del Callao, La Victoria, también de... ¿Dónde me dices? ¡Claro! Lógicamente, del sur de Lima, conocen la música de Brenda K-Star. Viernes 24, rendimos homenaje al maestro de los timbales, Don Periñón, que viene celebrando su 50 aniversario musical. Y el sábado 25, Frank Latin Music. La próxima semana le toca a Frank Latin Music, que nos presenta la producción Marca Perú. Así que no te lo puedes perder. Bueno, sigamos con lo nuestro. Ahora viene Diego, Diego Galé y su grupo Quinto Mayor. Homenaje a la legendaria, a la única, a la inconfundible Sonora Ponceña.
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5: Son las 3 con 30 minutos.
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1: Vamos a enviar un saludo para los amigos de la comunidad Moronina. Tienen su fiesta de reencuentro de promociones en el Coliseo Teodoro Rodríguez ex Acho en San Bartolo. Atención San Bartolo, lo organiza la promoción 2001, donde estará sin lugar a dudas poniendo la música, poniendo a gozar a la gente Internacional Mangú y también la orquesta Barrio Fino. Así que no te lo puedes perder. Bueno, sigamos con lo nuestro porque ahora llega Charlie Aponte, que fuera vocalista del Gran Combo de Puerto Rico, de los Mulatos del Sabor. Canta Charlie, La Sorpresa.

Que sí, era la sorpresa, el tema éxito de Bambán al estilo de Charly Aponte. Dale like, dale like, ponle me gusta, que toda la gente se está vacilando, está disfrutando. Así que envía corazones, claro, también monedas. No hay problema si envías, yapeas, me dice Beto. Bueno, gracias por estar ahí en el TikTok salsero, el de Salsa con Clase y el de Orquesta Mangú, aparte de los 91.5 de la FM Radio del Sur y también Salsa Planet Radio TV. Vamos ahora con Lenier, él trae la

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Pásela bien también usted, porque ahora llega Luis Figueroa, el que está realmente de moda. Aquí me extraña un poco que no tenga mucha difusión. Solamente usted lo escucha en Salsa con Clase. Luis Figueroa, hasta el sol de hoy.

Y un saludo para la gente que está en sintonía de Salsa con Clase, Cono Sur de Lima, Punta Hermosa, Punta Negra, San Bartolo, Cucusana, Chilca, Pachacamás, Cieneguilla, Villa El Salvador, Villa María del Triunfo, pero vía internet con la señal espectacular de Nexatel. Llegamos a la comunidad salsera de Europa, Centroamérica, Sudamérica y también distritos limeños que no necesariamente son del sur de Lima. Ejemplo, Comas, donde vive Beto. Otro ejemplo, El Callao, La Victoria y a gozar se ha dicho. Dámela ahí. Ahora te doy la música de La Barriada de Cuba. Dame tiempo.

0: Vamos ahora a presentarles, no sin antes decirte que el programa se repite a la 1 de la mañana, producción de Dani, sí, Pacheco. El próximo sábado le toca a Fran Latin Music, ya que estamos en el mes de la patria, de nuestro aniversario nacional. Él también prepara una producción marca Perú. Bueno, vamos ahora con Juan Fran, El Micha y Omega. Tremendo trío para ella. Ella es mala, cuidadito.
1: La mujer.

Quieres hablar sin lugar a dudas del maestro Jairo Varela, todavía se le recuerda, ha quedado su marca, su sello a través de tantos éxitos y también es ponernos a disfrutar con lo que se hace en los últimos años. Aquí está Niche Niche de Colombia, el Coco, el primo Coco está todas las mañanas, 8 de la mañana, con el programa que usted ya sabe. Y si no sabe, escúchelo porque hay entrevistas a nivel local, nacional e internacional, muy buena información, grandes entrevistados. Ok, el primo Coco a las 8 de la mañana. Hablando del primo, aquí está el Coco, Niche.

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9: Son las 4 en punto.
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11: 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Un saludo para Zambón, que vamos a estar en su rumba, en su fiesta, el 25, sábado 25 de este mes de julio. Gracias, Zambón. Bueno, vamos ahora. ¿Te parece si seguimos con la música? Claro, porque te tengo que olvidar. DLG.

Vamos ahora con los ilegales. No voy a dar una noticia que que tenga que ver con las fronteras, con los que pasan de manera ilegal. Son los ilegales los que te ponen a gozar como cada fin de semana. Bailamos el taqui-taqui.

El Niño y la verdad que está pegadísimo, la verdad que lo reclaman también en las plataformas, lo reclaman en la frecuencia de los 91.5 de Radio del Sur y Salsa Plan de Radio TV. No se escapa, tiene una legión de seguidores importante. El Niño y la verdad, música, pero música suave.

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La diferencia, tú ya la notas. Salsa y algo más también te pone a gozar. Ahora, vamos con el recuerdo. Pero un recuerdo que a la vez tiene un homenaje para dos grandes figuras que ya forman parte de la historia de la salsa, pero que lamentablemente ya no están entre nosotros. La reina, la única, Celia Cruz con el señor, el rey del timbal, Tito Puente. Aquí está la producción de Isidro Infante para ustedes, cantando Domingo Quiñones, Celia y Tito.

Maneje con cuidado, evite los accidentes, seamos responsables. Fin de semana, a veces no pensamos que no pasa nada, ¿no? Lo clásico. No, he tomado un poquito. No, seamos responsables, evitemos los accidentes y es lógicamente responsabilidad de usted evitar esta situación que en muchas veces, en varias oportunidades, ha enlutado a muchas familias y también a quien conduce el vehículo. Seamos conscientes, manejemos con responsabilidad. Y bueno, vamos ahora con la brujería de Olga Tañón, gozando, bailando, disfrutando con salsa y algo más.

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6: Son las 4 con 30 minutos.
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La gente va ingresando, gracias a los tiktokeros. Muchas gracias. La estamos rompiendo en ambas plataformas y también en Radio El Sur FM y Salsa Plan de Radio TV. 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Mentira. Hoy supe de ti, Costa Brava, en salsa y algo más.

me encarga un saludo para la gente de Comas, para los terribles muchachos de Comas. Ah, mañana están de partidito. Sí, mañana están peloteando. ¿Cómo se llama el equipo de tu barrio? No me digas, Campeones FC, Campeones FC de Comas. Bueno, vamos ahora con lo nuestro, es presentarles para que todos disfruten de esta producción de hace algunos años, liderada por Nino Segarra, donde invita a varios de sus colegas, varios cantantes, como es el caso de Huichi Camacho. El éxito de Jerry al estilo de Huichi Camacho, producción Los Protagonistas, Nada Sin Ti.

estamos vacilando acá, estamos bailando. El programa va a la 1 de la mañana en, claro, en repetición. Vamos con el Mola. El Mola tiene una letra conflictiva, pero está sabroso el tema, ¿eh?

Vamos a recordarles lo que tendremos para la semana que viene. Este miércoles 22 vamos a ofrecerles la entrevista con Brenda Kaye-Starr. Ella está produciendo, nos va a contar de sus inicios. Muy interesante la entrevista sostenida para este miércoles 22 con Brenda Kaye-Starr. Viernes 24 rendimos homenaje al maestro de los timbales, al histórico y con vigencia Don Periñón, que celebra su 50 aniversario de vida musical. El próximo sábado 25, Fran Latin Music, en el mes de la patria, nos presenta Marca Perú, 2 horas de la salsa nacional. Quédate y compruébalo, ¿eh? Son los especiales de Salsa con Clase, que tú ya sabes, es otra cosa. Ahora, vamos con Tú No Sabes, Rey Ruiz, en la programación de fin de semana.

Ahora sí nos estamos retirando. Muchas gracias, amigos de, sí, de la señal de los 91.5 de Radio El Sur, la radio más escuchada en todo el sur de Lima, y también Salsa Plana Radio TV. Pero no nos olvidamos de la gente chévere, la gente que está desde que se inició la transmisión, los tiktokeros. Gracias, ¿eh? Un saludo para todos ustedes, buen fin de semana. Mañana es la final del torneo, ¿eh?, de fútbol que ha organizado la FIFA, media, ¿eh?, media extraña algunas cosas. Bueno, mañana que gane el mejor. Y bueno, también hay que mencionar a quienes han colaborado. Ya nos íbamos ya. No cierres micro. Hay que mencionar a Alberto Beto Balba en controles, plataformas digitales, Ray Manuel con Carlos Gabriel. Y también, sí, la colaboración siempre de Carla Chavarría. Producción general de Dani Pacheco. El próximo sábado le toca a Frank. Y a quien le toca ahora es a Ale de Castro, el tenor de la salsa, cerrando el programa. ¿Te fuiste? Sí, nos vamos. Pero si te fuiste, perdiste. Yo no, yo me quedé. Quédate con nosotros. Permiso.

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6: Son las 5 en punto.
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4: Son las 5 y 31 minutos.
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0: Son las 5 y 45 minutos.
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3: Son las 6 en punto.
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0: noches, muchas gracias.
1: Son las 6 y 14 minutos.
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6: Son las 6:30.

0: Son las 6:46.
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2: Son las 7 en punto.
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